0: campaña e iniciativa contra la desatención sanitaria en las cárceles.
1: Esta iniciativa surgió en los últimos meses del año 2025 de la confluencia entre diversas personas, grupos y asociaciones implicadas en luchas relacionadas con la situación de las personas enfermas encarceladas.
0: En las cárceles hay ausencia y escasez de profesionales cualificados. Hay una asistencia parcial, deficiente, tardía o inexistente, trabas para la realización de consultas externas, infraestructuras inadecuadas y deficientes, altísimos porcentajes de presos con enfermedades graves y crónicas. Ante esta realidad, que se puede calificar de auténtica crisis sanitaria y humanitaria, la urgencia de una respuesta organizada y continuada a esta situación se hace más que necesaria. Se hace un llamamiento a grupos, asociaciones, sindicatos, colectivos e individualidades a contribuir y participar en la medida de sus posibilidades y de acuerdo a sus principios y criterios mediante
1: huelgas de hambre y ayunos, tanto en la calle como por parte de algunos presos. Búsqueda de adhesiones a esta iniciativa. Movilizaciones y acciones para la difusión y visibilización de esta problemática. Presentación de quejas individuales y colectivas ante los organismos oficiales competentes. Realización de encuentros con representantes sindicales del área sanitaria, así como de los partidos políticos y sus respectivos grupos parlamentarios para exigirle un posicionamiento claro y público respecto a esta problemática. Se convoca una nueva movilización colectiva entre los días 20 y 30 de mayo del 2026. La página web de esta iniciativa es desatencionenprision.noblog.org. Puedes entrar, leer las publicaciones, consultar las convocatorias y escribir al mail de la web para compartir las tuyas. Preses a la calle.
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3: Los líderes republicanos de la Cámara de Representantes de Estados Unidos cancelaron el jueves una votación sobre una resolución de poderes de guerra que intenta limitar la capacidad del presidente Trump de librar una guerra contra Irán. La abrupta cancelación se produjo cuando los republicanos estaban a punto de perder la votación, ya que varios congresistas no estaban presentes en el hemiciclo de la Cámara Baja. Esto se produce luego de que el Senado votara el martes con 50 votos a favor y 47 en contra para avanzar en el proceso de aprobación de una resolución de poderes de guerra. Cualquier votación en la Cámara de Representantes tendrá que esperar al menos hasta el 1 de junio, cuando el Congreso retome sus actividades tras el receso por el Día de los Caídos. Mientras tanto, Estados Unidos e Irán continúan intercambiando propuestas para un acuerdo de paz a través de mediadores pakistaníes. En la mañana de este viernes, el secretario de Estado de Estados Unidos, Marco Rubio, dijo que las negociaciones indirectas sobre un acuerdo con Irán han tenido un ligero avance y eso es bueno. Rusia y China han criticado duramente la acusación del gobierno de Trump contra el expresidente cubano Raúl Castro, de 94 años, por cargos de asesinato. El Ministerio de Relaciones Exteriores de Rusia acusó a la Casa Blanca de intentar estrechar el cerco de las sanciones y se comprometió a brindar apoyo activo a Cuba. Por su parte, el Ministerio de Relaciones Exteriores de China afirmó que siempre se opone a las sanciones unilaterales que no se sustentan en el derecho internacional y agregó al respecto: Estados Unidos debe dejar de blandir sanciones o procedimientos judiciales contra Cuba y dejar de recurrir a la amenaza de la fuerza en todo momento. El presidente Trump dijo el jueves que es probable que ordene emprender acciones militares contra Cuba.
4: Durante 50 o 60 años, otros presidentes han estado analizando la posibilidad de hacer algo al respecto. Y parece que seré yo quien lo haga. Así que lo haré con gusto.
3: La Agencia Nacional de Noticias del Líbano informa que un ataque israelí en el distrito de Tiro, en el sur del Líbano, ha matado a 6 personas, entre ellas 2 paramédicos y una niña de nacionalidad siria. Según se informa, los paramédicos murieron en un ataque de doble impacto tras un ataque inicial contra una motocicleta. Los últimos hechos de violencia se produjeron a pesar de un alto el fuego mediado por Estados Unidos, que Israel ha violado casi a diario. El Ministerio de Salud del Líbano informa que los ataques israelíes han matado a casi 3.100 personas. Mientras tanto, el ministro de Finanzas del Líbano dijo a la agencia de noticias Reuters que la guerra podría contraer la economía del país en al menos un 7% este año. Israel ha deportado a más de 400 activistas a quienes se llevó por la fuerza de una flotilla de ayuda humanitaria con destino a Gaza que fue interceptada en aguas internacionales. El jueves, miembros de la flotilla Global Sumud fueron trasladados desde el sur de Israel a la ciudad turca de Estambul a bordo de 3 vuelos chárter. Los activistas relataron haber sido sometidos a maltratos físicos y psicológicos mientras estuvieron bajo custodia israelí. Estas fueron las palabras expresadas por el activista estadounidense Alex Colston.
4: En uno de los barcos prisión, 35 personas sufrieron fracturas en las costillas. La gente dijo que hubo al menos 12 agresiones sexuales. Utilizaron pistolas eléctricas contra la gente. A mí me mantuvieron esposado hasta el punto de que dejé de sentir las manos. Me dieron varias patadas en las costillas.
5: I was kicked in the ribs multiple times.
3: La liberación de los miembros de la flotilla con destino a Gaza se produce en medio de la condena internacional contra el ministro de Seguridad Nacional de Israel, Itamar Ben-Gvir, quien publicó un video en el que aparece burlándose de decenas de activistas esposados. Cientos de personas se congregaron el jueves durante la inauguración de un nuevo edificio consular estadounidense en la capital de Groenlandia, Nuuk, para manifestarse en contra de las amenazas del presidente Trump de anexar la isla. La protesta se produjo después de que el gobernador del estado de Luisiana, el republicano Jeff Landry, que fue designado como enviado especial de Estados Unidos para Groenlandia, hiciera su primer viaje al territorio semiautónomo danés. Según se informa, Landry habló el sábado con Trump, quien le dijo que fuera a Groenlandia e hiciera allí un montón de amigos. Estas fueron las palabras expresadas por Aaron Van Isaksen, un residente de Nuuk.
4: Es un recordatorio muy desagradable de que las personas son tratadas como mercancías o como productos, como algo que se puede comprar y vender. Es algo muy desagradable de presenciar. Creo que esta retórica despiadada en la que no se descartan acciones militares es completamente salvaje y cruel con las personas que viven aquí.
3: Los senadores republicanos abandonaron abruptamente el jueves la ciudad de Washington, D.C. para el receso del Día de los Caídos sin emitir su voto acerca de un proyecto de ley de conciliación presupuestaria de $72 mil millones destinado a financiar durante 3 años el Servicio de Inmigración y a la Patrulla Fronteriza de Estados Unidos. Esa cifra se suma a los $170 mil que el Congreso ya asignó el año pasado a dichas agencias. Esto se produce al tiempo que el presidente Trump enfrenta una creciente oposición entre los republicanos por sus planes de utilizar fondos públicos para construir un salón de baile en la Casa Blanca valuado en $1 mil y por el anuncio del Departamento de Justicia de crear un fondo reservado de casi $1.800 millones cuya finalidad será compensar a los simpatizantes de Trump que afirman haber sido indebidamente investigados o procesados en gobiernos anteriores. Varios participantes destacados de la insurrección del 6 de enero de 2021, así como los desacreditados políticos George Santos y Rod Blagojevich ya han dicho públicamente que intentarán recibir parte de ese fondo. El jueves, senadores republicanos se reunieron a puerta cerrada con el fiscal general de Estados Unidos, Todd Blanche. El portal periodístico The Hill informa que la reunión se convirtió en un festival de gritos después de que Blanche se negara a limitar quienes podrían recibir pagos del fondo. El senador republicano del estado de Carolina del Norte, Tom Tillis, calificó el plan como una estupidez monumental.
4: Inevitablemente nos colocará en una situación en la que el dinero de los contribuyentes podría terminar compensando a alguien que agredió a un agente de policía, admitió su culpabilidad, fue condenado y recibió un indulto. ¿Ahora vamos a pagarle por eso? Eso es absurdo. El pueblo estadounidense va a rechazar esto de plano.
3: Mientras tanto, congresistas demócratas han presentado una legislación para bloquear el nuevo fondo reservado del Departamento de Justicia de Trump. Un proyecto de ley redactado por el congresista del estado de Maryland, Jamie Raskin, prohibiría el uso de fondos federales para respaldar las compensaciones y limitaría pagos al respecto. Otra propuesta legislativa plantea un impuesto del 100% sobre futuros beneficiarios. Visite democracynow.org/es para ver nuestra entrevista con el congresista Jamie Raskin. En el estado de Arizona, defensores de los derechos de los inmigrantes de la ciudad de Tucson están exigiendo la liberación de Carla Toledo, una activista y beneficiaria del programa de acción diferida para los llegados en la infancia, conocido como DACA, que fue detenida de manera violenta en su casa a principios de esta semana. Según se informa, agentes federales de inmigración irrumpieron sin una orden judicial en la casa de la activista para arrestarla. Toledo, quien ha vivido en Estados Unidos desde que tenía un año, obtuvo el beneficio del programa DACA que protege de la deportación a los inmigrantes que llegaron al país cuando eran menores de edad. Sin embargo, durante el segundo mandato de Trump, los beneficiarios del programa DACA han sido cada vez más víctimas de las políticas migratorias de su gobierno. En el estado de Oregón, imágenes tomadas por las cámaras corporales que obtuvo la organización Innovation Law Lab muestran a agentes federales de inmigración deteniendo una camioneta en la que viajaban trabajadores agrícolas, rompiendo las ventanas de esta y utilizando una aplicación de reconocimiento facial para identificar y arrestar, sin orden judicial, a dichos trabajadores. trabajadores. Estas imágenes se divulgaron como parte de una demanda colectiva que fue presentada tras la detención de los trabajadores agrícolas en octubre. Dicha demanda denuncia las tácticas violentas y la discriminación racial que ejercen los agentes. En noticias relacionadas, activistas afirman que al menos 20 inmigrantes encarcelados en el de Serbia-Enex, un centro de detención del Servicio de Inmigración, ICE por sus siglas en inglés, situado en la ciudad californiana de Adelanto, han iniciado una huelga de hambre para protestar contra las condiciones inhumanas que allí enfrentan, incluidas la falta de atención médica adecuada y la falta de acceso a agua potable. Los inmigrantes también afirman que han visto reducidas sus porciones de alimentos, lo que los ha obligado a comprar artículos que se venden a precios exorbitantes en el economato de la prisión. La cárcel de ICE en Adelanto es operada por la compañía penitenciaria privada Geo Group. Al menos 4 inmigrantes han muerto en dicha cárcel desde septiembre. En la ciudad de Chicago se han desestimado todos los cargos contra 4 activistas que fueron arrestados en 2025 durante las protestas masivas que se llevaron a cabo frente a las instalaciones del Servicio de Inmigración, ICE por sus siglas en inglés, en la localidad de Broadview, en contra de la campaña de redadas migratorias del gobierno de Trump. Durante una audiencia judicial, la oficina de la Fiscalía Federal admitió el jueves que los fiscales federales habían cometido conducta indebida durante las actuaciones del gran jurado que dieron lugar a las acusaciones, incluida la de hablar con miembros del gran jurado fuera de la sala del tribunal. Este fue uno de los procesos judiciales contra activistas que más repercusión ha tenido después de la llamada Operación Midway Blitz de Trump, en la que cientos de agentes federales de inmigración enmascarados fueron desplegados en las calles de Chicago. Los acusados llegaron a ser conocidos como los 6 de Broadview, dado que inicialmente las personas acusadas fueron 6. Finalmente, 4 activistas fueron encausados, incluida la ex candidata a la Cámara de Representantes de Estados Unidos, Kat Abugasela. En el estado de Colorado, los demócratas han censurado al funcionario electo de mayor rango de su partido, el gobernador Jared Polis, por conceder el indulto a Tina Peters, quien apoya la teoría de que hubo fraude electoral en las elecciones presidenciales de 2020 y fue condenada por alterar los sistemas de votación. El viernes pasado, el gobernador Polis anunció la conmutación de la sentencia de 9 años de prisión de la ex secretaria de gobierno del condado de Mesa, Tina Peters, quien fue condenada por conspirar en 2021 con aliados del presidente Trump para alterar los sistemas de votación a fin de probar las afirmaciones del mandatario estadounidense de que los resultados de las elecciones presidenciales de 2020 habían sido manipulados. El miércoles, el Comité Central Estatal del Partido Demócrata de Colorado votó a favor de reprender al gobernador Polis y escribió al respecto: "Reducir ahora su sentencia bajo la presión de Donald Trump no es justicia. Esta decisión envía un mensaje a los futuros delincuentes que la manipulación de los resultados de las elecciones tiene consecuencias a menos que seas amigo del presidente. Este es un precedente peligroso y decepcionante". El Comité Nacional Demócrata ha publicado una autopsia de las elecciones de 2024 en la que critica la fallida campaña presidencial del Partido Demócrata. La publicación del tan esperado documento de 192 páginas se produce tras meses de presión por parte de militantes del partido que protestaron contra la decisión del presidente del Comité Nacional Demócrata, Ken Martin, de mantener el informe en secreto. Martin había dicho que esperaba evitar generar una distracción previo a las elecciones de mitad de mandato. El jueves, los críticos calificaron el informe de penosamente incompleto y dijeron que carecía de fundamentos. El documento no hace mención a la decisión del presidente Biden de buscar la reelección ni a cómo Kamala Harris se convirtió en la candidata demócrata sin haberse presentado a unas elecciones primarias. Asimismo, el documento no hace referencia al apoyo del gobierno de Biden a Israel. Graham Platner, el principal candidato entre los demócratas que buscan desafiar en las elecciones de noviembre a la senadora republicana del estado de Maine, Susan Collins, escribió al respecto: "Las palabras Gaza y genocidio aparecen exactamente 0 veces en la autopsia del Comité Nacional Demócrata. Mirar hacia otro lado ante los crímenes de lesa humanidad que estaban ocurriendo fue una grave injusticia y una terrible estrategia electoral". En la ciudad estadounidense de San Diego, más de 2.000 personas se congregaron el jueves para llorar la muerte de Amin Abdullah, Mansur Kasija y Nader Awad, quienes perdieron la vida en un tiroteo ocurrido el lunes en la mezquita más grande grande de la ciudad. Las tres víctimas fueron recordadas como héroes, dado que intentaron detener a dos atacantes que abrieron fuego en el Centro Islámico de San Diego. Estas fueron las palabras expresadas por Taha Hussein, imán del Centro Islámico de San Diego.
5: Let's work together.
4: Trabajemos juntos para detener este odio, detener este racismo, lograr que se deje de deshumanizar a la comunidad musulmana, para que podamos vivir juntos en esta sociedad tan diversa, en este país tan diverso. Podemos vivir juntos como hermanos y hermanas, amándonos unos a otros y trabajando juntos para mejorar nuestra comunidad y nuestra sociedad.
5: And working together for the betterment of our community and our society.
3: Esto se produce al tiempo que han surgido más detalles sobre uno de los sospechosos del tiroteo. Más de un año antes del tiroteo en la mezquita, Caleb Vázquez había llamado la atención de la policía debido a su inquietante comportamiento de idolatrar a los nazis y a los perpetradores de tiroteos masivos. En 2025, la policía obtuvo una orden judicial para confiscar decenas de armas que su padre tenía en su hogar. Vázquez también había sido ingresado de forma involuntaria en un centro psiquiátrico. Las nuevas revelaciones se produjeron como parte de los documentos presentados ante un tribunal de San Diego, lo que genera dudas sobre la falta de capacidad de las autoridades para evitar el tiroteo en la mezquita. El estado de Tennessee ha suspendido la ejecución de Tony Carruthers después de que funcionarios penitenciarios no pudieran encontrar una vena para administrarle las drogas utilizadas en las inyecciones letales. El jueves, el gobernador de Tennessee, el republicano Bill Lee, ordenó aplazar por un año la ejecución de Carruthers luego de que esta no pudiera llevarse a cabo y a pesar de que Carruthers se ha declarado inocente y ha exigido un nuevo juicio. Laura Porter, directora ejecutiva de la campaña estadounidense para poner fin a la pena de muerte, dijo al periódico The New York Times: Tennessee ha demostrado de manera eficaz por qué se debe estar en contra de la pena de muerte.
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3: Un tema que le gusta mucho a Benimou.
4: Seguro, sí, este tema definitivamente yo pienso que representa muy bien lo que es el colectivo Hip Hop Revolución. Este es un vasco, un pana de España, Raisai, que tiene un mensaje bien fuerte y explica en rimas y en beats y en melodías lo que es Hip Hop Revolución y lo que significa tener un puño arriba y luchar por una conciencia y un mundo mejor.
3: Ojo, el País Vasco no es lo mismo que España.
4: Exactamente, arriba el País Vasco es vasco y España es España.
3: Escalería, sí.
4: Exactamente. Lo vamos con Reshay, mi gente, grábenlo. Esto es música pura y la que ponemos nosotros y nadie más se atreve a poner.

0: desde el País Vasco, directo para Hip Hop Revolución. Ese tema fue especial para Hip Hop Revolución. Se grabó pensando en Hip Hop Revolución y viva Hip Hop Revolución, chicos.
1: Ese es el tema de Hip Hop Revolución. El tema de la página es ese.
0: Así mismo.
1: Debería abrir de una vez con ese tema.
0: No, está en la radio, está en la radio.
1: Sí, pero o sea, que te metieras ahí doble clip, boom, pan y saliera ese tema.
0: Dale, pues.
1: Muy bueno. Lo quiero.

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anarquista Calera.

0: provoqué.
1: Yo soy nieta, hija, hermana y mujer de mineros, y a mucha honra, y queremos que esto siga adelante y que esta gente está luchando por lo suyo.
2: Y en eso, la derecha, que ya se sabe que solo nos quiere como esposas de, madres de, etcétera, etcétera, y que nos trata siempre como menores de edad, es la que está siempre metiéndonos en la cárcel si abortamos.

0: crisis, ante las anteriores crisis, los que se suicidaban eran los banqueros. Qué casualidad es ahora que en esta crisis la que se están suicidando es la clase obrera.
1: ¿Y todos con la que es

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Ahora, si alguno de vosotros, cabrones, tiene algo más que añadir, ¡este es el puto momento! Yo creo que no.

Fortaleza número uno desde hace ya 15 años y que en general lleva una andadura de 25, pueda comprar el local en el que se encuentra. La propiedad lo puso en venta y la dificultad con el mercado inmobiliario que tenemos en Santander ahora mismo, con una presión brutal de los pisos turísticos, hicieron muy difícil encontrar un local que tuviera las características mínimas para este tipo de actividad. Y bueno, pues la propia comunidad impulsó a la gente que forma la asamblea que gestiona la Libre a que intentara comprar el local. La operación implica 135.000 euros más gastos, de los cuales unos 40.000 ya se han cubierto con donaciones, y ahora faltan 100.000 euros que han prestado varias personas, tres personas del entorno de la Libre, pero a las que hay que devolverles el dinero. Así que animamos a todo el mundo a que participe en la campaña entrando en la página migranodearena.org, buscando La Libre Se Queda y haciendo la donación que puedan para que este espacio esencial en Santander se mantenga.

La Libre se queda es la campaña de microfinanciación, vamos, de crowdfunding, organizada para que el Centro Social Autogestionado y Librería Asociativa La Libre, que se encuentra en la rampa de

Se abre el telón, las luces ya están encendidas y ahí fuera esperan canciones, ritmo y sonrisas. 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

0: ¿Qué tal? Bienvenidos y bienvenidas a una nueva sesión aquí de Cales Cales Soul desde la 100.0 de Sinchilik Irratia. Saludos a toda nuestra audiencia y por supuesto a nuestras radios amigas, Radio Topo en Zaragoza, Radio Gallinera en Valencia y Eirola Irratia desde Bilbo y todos los que nos escuchéis, por supuesto, en los posteriores programas que solemos colgar en los podcasts de Cales Cales Soul, en iVoox, en Facebook y en ovejasnegras.com. Tengo aquí a mi derecha a nuestro comandante Baranda. ¿Qué tal, Baranda?
1: Arratsalde on. Pues mira, otra semana más aquí...
0: Dando el callo.
1: Disfrutando.
0: Bueno, sí. Bueno, pues hoy tenemos un programa de pinchada. Nuestra audiencia sí. Sabe que es la primera hora con algunas secciones habituales de este programa. Por ejemplo, nuestro segundo joven, el primero está ahí en la técnica, nuestro segundo joven, Funk Toti, ¿qué tal?
2: Buenas tardes, aquí otra vez, cumpliendo.
0: Cumpliendo con el deber. ¿Dos temitas que nos traes luego?
2: Otros dos temas.
0: Otros dos temas, más o menos, de una pista, nada. No.
2: Bueno, ahora mismo me pillas en blanco.
0: Venga, pues en blanco. Bueno, aparte de Funk Toti, estará con nosotros en alma esta ZZ Iñaki, que no ha podido acudir porque todavía sigue renqueante de su voz, o sea que no va a poder venir, pero bueno, la sección sí que está. A Beñat le llamaremos, no está aquí con nosotros presente, le llamaremos y nos presentará sus dos temas. El profesor Carlos, que hoy sí que está con nosotros, y Arcaich Cortavitarte, que tiene doble función en la hora 45 y luego con la pinchada.
1: Junto, le vamos a exprimir un poquito.
0: Junto a Íñigo Art, que como bien sabéis, pues en la segunda hora de este programa nos harán bailar seguramente a los ritmos más blueseros, Rayman blueseros y souleros. Y nada, recordar, por cierto, hemos colgado el anuncio en Facebook y en Instagram de la emisión el próximo 23 de mayo, un programa especial. Vamos a hablar sobre todo el tema del coleccionismo, cómo comprar, dónde, estado de los discos, precios, etcétera. Todo ello bajo los opiniones y consejos de tres DJs y especialistas como Íñigo Art, Arcaich Cortavitarte y Chema, el Capitán Lambreta. Estas tres personas son las que nos van a iniciar en el mundo discográfico.
1: Será un debate interesante.
0: Muy interesante. Más que debate, yo creo que es más, bueno, enseñanza, un poco consejos, bueno. Que creo que vendrán bien. Pues creo que a poco más que empezar el programa, arrancar ya oficialmente este Cales Cales Soul. ¡Dale! ¡Dale!

El sello Home of the Blues, con sede en Memphis, produjo una gran cantidad de sencillos durante su breve existencia, a principios de los años 60. Dirigido por Ruben Cherry, dueño de una famosa tienda de discos del mismo nombre, y que estaba ubicada en la famosa calle de Memphis, Beale Street, donde compraban, entre otros, gente como Elvis Presley o Johnny Cash, y también dueña era su tía Celia Camp. Este sello se especializó, Home of the Blues, en un potente rhythm and blues con predominio de instrumentos de viento y con unos impecables arreglos a cargo del director de la banda de músicos del sello, el trompetista Willie Mitchell. La discográfica reunió a una serie de talentos que incluía estrellas veteranas como Roy Brown o los Five Royals y voces menos conocidas, pero igual de potentes como el cantante natural de Nueva Orleans, Dave Dixon o Charles James. En esta primera hora, antes de la pinchada de nuestros amigos Íñigo Art y Arcaicos David Arte, vamos a disfrutar de algunos temas recogidos en este segundo 10 pulgadas que el sello Beer Family Records dedicó a nuestro sello protagonista de hoy, Home of the Blues Records.

Fichar a los Five Royals representó un gran logro para el sello Home of the Blues. Este quinteto de Winston-Salem, Carolina del Norte, con una marcada influencia gospel, estaba liderado por el virtuoso guitarrista Loveman Pauling, quien compuso la mayor parte de su material, y contaba con los hermanos Tanner, Johnny y Eugene como vocalistas. El mayor éxito de los Royals llegó en 1953 en el sello Apollo de Bess Vernon en New York, cuando sus temas Baby Don't Do It y Help Me Somebody encabezaron las listas de éxitos de Rhythm and Blues. En OHOTB continuaron exhibiendo su armonía vocal de sonido puro, pero Pauling también experimentó con temas instrumentales mostrando su virtuosismo con la guitarra. Soul House, una versión instrumental del tema de Aretha Franklin de 1961, Won't Be Long, no se publicó hasta 1964 bajo el sello Savoy.

En King Records, a los Five Royals le resultó inexplicablemente difícil conseguir éxitos en listas de rhythm and blues desde 1954, a pesar de una sucesión interrumpida de lanzamientos maravillosos. Solo sus canciones Tears of Joy y Think lograron entrar en las listas de éxitos de rhythm and blues en 1957. Los Five Royals se unieron al sello The Home of the Blues en 1960, deleitando con sus emocionantes y conmovedoras armonías sobre el ritmo trepidante de la banda de Willie Mitchell. El trombonista Houghton Rhys, natural de Birmingham, Alabama, y su esposa Carol compusieron Catch That Tripod, con Johnny Turner como solista. Publicado en el verano de 1962, junto a la cara B, Good Ball, fueron rápidamente cedidos a ABC Paramount para su distribución a nivel nacional.

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0: Gabón, Oyer, ahora sí te pillo en blanco,
1: No, no, ahora
0: ya tienes
1: ya estoy
0: ahí
1: preparado.
0: los apuntes, la chuleta preparada de los dos
1: Temas.
0: temazos que nos vas a traer aquí en esta tu sección,
1: Sí.
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1: Es que vamos, bueno, hoy os traigo dos temas instrumentales. Uno, vamos a empezar por el primero, que es Chocolate Buttermilk, que es un tema instrumental de Kool and the Gang, perteneciente a su primera etapa, cuando la banda todavía estaba muy cerca del jazz funk. Aparece en su álbum debut, Kool and the Gang, publicado por The Little Records a finales de 1969. Hablando de Kool and the Gang, se formaron en Jersey City, en Nueva Jersey, a mediados de 1960, o sea, a mediados de los años 60. La formación original giraba alrededor de los hermanos Robert Kool Bell, el bajista, y Ronald Callis Bell, teclista y compositor y director musical. También estaban Dennis de T. Thomas al saxo, George Brown a la batería, Robert Spike Mickens a la trompeta, Ricky Westfield en los teclados y Clyde Smith a la guitarra. Robert Bell aportaba una línea de bajo muy reconocible y Ronald Bell fue clave en la arquitectura musical del grupo. Así que vamos a escuchar este tema.

Bueno, vamos ahora con el segundo tema de Johnny Pate, que fue un músico, arreglista, productor y compositor estadounidense, nacido en Chicago en 1923. Aunque comenzó su carrera como bajista de jazz, su mayor peso histórico está en el trabajo de arreglos y producción dentro del soul, el rhythm and blues, el jazz y el funk. Fue una figura clave en el sonido de soul de Chicago, especialmente por su colaboración con Curtis Mayfield y The Impressions. El tema You're Starting Too Fast, la que vamos a escuchar hoy, forma parte del álbum Outrageous, publicado originalmente en 1970 por el sello MGM Records. El álbum Outrageous es un trabajo muy representativo del cruce entre jazz y funk, soul jazz y funk instrumental de principios de los años 70. No es un disco vocal, sino una producción con mucho peso de arreglos, sección rítmica, metales y groove. Johnny Pate escribió, arregló y produjo el álbum, lo que refuerza su perfil como arquitecto sonoro más que como simple intérprete. En este disco participaron músicos de sesión de primer nivel, vinculados al jazz, al soul y al funk, como Chuck Rainey, Cornel Dupree, Richard T., Joe Beck, Jerome Richardson, Snooky Young, Al Green y Montego Joe, entre otros. Esto ayuda a entender por qué el álbum tiene ese sonido tan compacto, elegante y cinematográfico, así que vamos a escucharlo.

Bueno, pues después de escuchar a nuestro querido Fantotti en nuestro 98% funk y después de este temita, continuamos con el sello de Home of the Blues. Y aunque residía en Memphis cuando grabó su único sencillo para Home of the Blues, Jimmy Dodson era producto de la prolífica escena blues de Baton Rouge. Nacido en Nece, Louisiana, Dodson tocó la batería con el armonicista Lacey Lester antes de unirse al guitarrista Silas Hogan en The Rhythming Rumbers. Hogan tocó la guitarra en los dos sencillos de Jimmy para el productor J.D. Miller. Looking for My Baby en el sello Thin en 1959 y Ho Baby al año siguiente en Rocco Records. El tema que vamos a escuchar, Feel Alright, en Home of the Blues Records, se trata de un tema enérgico y vibrante, con una potente línea de bajo y un saxofón desgarrador. Por cierto, este Jimmy Dodson no guarda ningún parentesco con un cantante de soul del mismo nombre que grabó más tarde para los sellos Nice Town, Mercury y Bolt.

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1: Bueno, pues esta es la sintonía de nuestro... Hoy, perdón, que el micrófono me lo deja por ahí. ¿Se me oye ahora? Sí.
2: Sí, se escucha.
1: Vale, bien. Vale. No, que estaba hablando sin el micrófono, yo así tan... Bueno, que decía que estaba sonando la sintonía de Rock Steady Ready Go, la sintonía aquí de nuestro colaborador Beñat Zincunegui. ¿Qué tal, Gabón?
2: Gabón.
1: Digo que hoy no has podido estar aquí con nosotros en...
2: Venga, me tiro las pinchadas, además. O
1: sea, sí, es verdad. Sí, la última pinchada tampoco estuviste.
2: No, pero y bueno. Arcaid tampoco lo he visto desde el mollo.
1: Ay, el mollo, qué bien te lo pasaste, ¿eh?
2: Joder. Voy a ver este fin de semana otra vez a...
1: Ah, es verdad que nos comentaste. Vas a ver a Roy Ellis.
2: Sí, a Roy Ellis en Gasteiz, sí.
1: O sea, que repites.
2: Repito, sí.
1: Bueno, pues nada, a ver, ya nos contarás. Cuando vengas por aquí, ya nos contarás a ver qué tal te fue, qué tal el concierto. Es este sábado, ¿no?
2: Este sábado, sí, en Gasteiz, en un festival, sí.
1: Bueno, pues ya nos contarás. Seguro que vas a disfrutar un montón, como lo hiciste aquí, en la sala Daba Daba, en el Mollo Working.
2: ya haremos el informe, sí.
1: Eso es. Bueno, pues nada, es tu sección, toda tuya. Preséntanos el primer tema.
2: Bueno, pues hoy os traigo el grupo Byron Lee and the Dragonairs. Es un grupo que empezó en el 56, en un colegio privado, en el St. George College de Kingston. Cuando normalmente los grupos de jamaicanos solían ser de la downtown, refiriéndose a la clase, pues estos son de la, un poco de la uptown, digamos, que son niños de pasta. Entre sus músicos más conocidos han estado Leicester Sterling, Roland Alfonso y Baba Brooks, que son músicos legendarios que luego han sido parte de los Scatalites, así que pues desde el principio digamos que el grupo se veía que tenía mucha calidad.
1: Uh-huh.
2: Fue liderado por Byron Lee, que es de ascendencia chino-jamaicana, junto a compañeros como Carl Brady, Ronnie Nasla, Alti East y Ronald Peralto. El nombre del grupo viene inspirado directamente del equipo de fútbol del colegio, que se llamaban los Dragons.
1: Ajá, pues mira.
2: Yo, como curiosidad, me parecía... Es la segunda vez que veo que hay chino-jamaicanos en el panorama jamaicano de los años 60. Y me he enterado que es porque cuando se abolió la esclavitud del imperio inglés, pues tuvieron que traer a los propietarios jamaicanos, la mayoría ingleses, tuvieron que traer a nuevos trabajadores pagados, digamos, chinos e hindúes. Y es por eso que en los años 60 había una sociedad, digamos, de chinos jamaicanos bastante potente en Jamaica, como dato histórico.
1: Un dato histórico importante e interesante.
2: Pues bueno, como anécdota, salen en la película de James Bond, de Doctor No, rodada en Jamaica en el 62. Y se dice que es de las primeras veces que mucha gente escuchó el ska en directo, ¿no? Sin saber que era lo que escuchaban, digamos.
1: Ya.
2: Bueno. El primer tema que os traigo se llama I Won't Let You Go. Para mí es un temazo. Está grabado en el 64 para el sello Kenton Records, perdona. Y eso, espero que lo disfrutéis.
1: Bueno, pues nada. No te vayas, ¿eh? Que luego hay otro segundo tema. Venga, vamos con
2: aquí ellos. Me quedo.

0: Bueno, Beñat, si te parece, vamos con el segundo tema, que aquí ya
1: Sí.
0: nos has hecho bailar, ¿vale?
1: Poner un punto a la anterior canción
0: A
1: para
0: ver,
1: que no me
0: pon el
1: saquen.
0: punto, que me parece que te han... Yo
1: Es una cola.
0: no me atrevo a decirlo en directo, yo creo que ya te lo han dicho.
1: Es una
0: Estábamos
1: cola.
0: aquí haciendo, sacando aquí el corrector. Dilo,
1: Es
0: dilo.
1: una colaboración. El grupo de Dragonair sí, y Byron Lee sí que están cantando, pero la colaboración, la que le da brillo es que está colaboran con The Blues Busters,
0: Ah,
1: que está
0: vale.
1: compuesta por Philip James y Lloyd Campbell. Sin más, eso por decir.
0: Vale.
1: Y el segundo tema, pues se ve mucho el aspecto comercial que tenía Byron, porque hizo esta canción para venderla internacionalmente, ¿no? La letra misma o sea, es algo repetitivo. Bueno, en vez de criticarlo, pues sé que he conseguido lo que buscaba, así que. Y es un himno también, o sea, es uno de los más típicos, digamos. Así que vamos allá, Jamaica Ska de Byron Lee and the Dragonairs. Y hasta la semana que viene.
0: Bueno, hasta la semana que viene, que no sé si te veremos por aquí o también haremos llamada.
1: A
0: A
1: ver,
0: ver cómo andas.
1: eso es, ya iremos cerrando el
0: La
1: plan.
0: semana. Vale,
1: Eso
0: vale.
1: es.
0: Beñat, de una u otra forma sabemos aquí en Cales Cale que podemos contar contigo, o sea que
1: Sí,
0: por ese
1: eso sí,
0: lado
1: eso
0: estamos
1: seguro.
0: tranquilos.
1: Eso seguro.
0: Vale,
1: Un
0: venga, Beñat, un
1: saludo
0: saludo.
1: al resto.
0: Vale,
1: Venga,
0: eskerrik asko, agur.
1: adiós, Gabón.

0: Aunque los créditos de la siguiente canción que vamos a oír dicen que el productor es John Osborne y el compositor Bill Yates, podemos asegurar que esta canción, Mojo, es un primo hermano salvaje de Got My Mojo Working, compuesto por Preston Foster, que fue grabado por primera vez por Uncool en 1957 y posteriormente versionado por Muddy Waters. Bill Yates, nacido en Columbus, Georgia, provenía de una familia gospel antes de establecerse en Memphis a mediados de los 50. Aparte de ser vocalista, Yates también tocaba los teclados. En 1961 se unió a la batería Billy Adams para formar un potente combo. Mojo, en la que Yates tocaba la armónica, Russ Carlton, un vibrante saxofón, y su compañero Billy Adams la batería, y otro posterior single se grabaron en los estudios de grabación Piper durante el verano de 1961. El primero, Mojo, se publicó en House of the Blues y el segundo sencillo fue licenciado en Bethlehem Records antes de que esta banda firmara por el sello Sun Records.
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Pues nada, buenas noches. Os habla Carlos el profesor y nada, deciros que vamos a empezar una nueva andadura con el jazz de aquí a final de temporada y la vamos a hacer de mano de la literatura, de un libro titulado Retratos de Jazz, escrito por Haruki Murakami y con las ilustraciones de Makoto Wada. Bueno, este es un libro en el cual Murakami pues va desgranando personaje tras personaje por sus gustos jazzísticos. Murakami es un escritor japonés, eterno candidato al Nobel, muy conocido por sus novelas, pero dentro de su carrera literaria pues le va haciendo pues algún guiño, por ejemplo, a sus gustos musicales. En este caso vamos a empezar con el primer músico que aparece en este libro, Retratos de Jazz. Y está dedicado a Chet Baker. Cada vez que nos presenta a un artista, nos hace una pequeña reseña biográfica y también pequeñas reflexiones sobre el artista. Chet Baker nace en el estado de Oklahoma. En 1952 se une al cuarteto sin piano de Gary Mulligan, pero al año siguiente ya inicia su carrera en solitario y forma su banda. Enseguida se convierte en una estrella del jazz de la costa oeste. Y su actividad musical, pues desgraciadamente se resintió de forma considerable durante los años 60 debido a su drogadicción. Afortunadamente en 1973 vuelve y en 1988, ya después de participar en un documental, muere en Holanda. Y como os decía, me gustaría leeros un pequeño párrafo por cada artista en el cual Murakami hace una reflexión sobre cada músico, en este caso, como os he dicho antes, de Chet Baker. Y dice lo siguiente: bajo la apariencia de su estilo, de impecable serenidad y generosidad, se oculta una profunda soledad. El sonido sin vibrato de su trompeta va diluyéndose suavemente al entrar en contacto con el aire, como si las paredes circundantes fueran absorbiéndolo antes de que el tema musical llegue a desarrollarse del todo. Con vosotros, Eisen Romantic, de Chet Baker.

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0: La sintonía de la hora 45 de Arcaich Cortabitarte, que por cierto, antes, si me permites, vamos a si me permites. Vamos.
1: Bueno, a ver qué dice.
0: No, vamos a mandar un saludo que antes no nos hemos acordado de ZZN.
1: Ah, sí, sí, eso sí.
0: Ah, vale. Nos das tu permiso. Que está ahí recuperándose ahí, nos está escuchando y está recuperándose a su vez de su catarro, tiene que estar a tope para mañana, ZZ. O sea que nada, recupérate, mucho ánimo y muchos saludos de todos los que estamos aquí. Y nada, ahora sí, Arcaich, Gabón, ¿qué tal?
1: Bien, aquí.
0: Aquí.
1: Aquí estamos.
0: Estamos esposados.
1: Un día más.
0: Te hemos traído
1: sí,
0: ahí.
1: En la esclavitud.
0: En la esclavitud. Hoy le vamos a dar al blues.
1: Sí.
0: Al blues, estaba escuchando un poco los temas, ahí al blues auténtico. Puro y duro.
1: Sí, señor.
0: Cuéntanos.
1: ¿Te ha gustado lo que has escuchado?
0: Sí, así, sí, un poco duro para mí, pero bueno, sí, está bien, está bien.
1: ¿Por qué te ha gustado? ¿Lo que te ha gustado, por qué te ha gustado?
0: No sé, porque es auténtico.
1: Bueno, bien.
0: ¿Te parece bien la respuesta?
1: Sí, original.
0: Original, pues, no, original no creo.
1: Sí,
0: sí,
1: sí, muy original, sí. Nada, un artista que se llama Jimmy Lee Williams, que lo traigo porque el otro día estaba limpiando discos en casa y...
0: ¿Cómo ha sonado eso?
1: Y me salió un par de que tengo de él, que en realidad es el mismo, porque solo se publicó un LP de él. Es un bluesman que nació en 1925 en Georgia y que nada, no tuvo carrera musical. Toda su vida trabajó de granjero.
0: Uh-huh.
1: Y hasta que murió. Era primo de Buster Brown, por cierto, que eso ya te sonará, ¿no?
0: Eso me suena más, sí.
1: De hecho, él comentaba, Jimmy Lee Williams comentaba que en concierto solía hacer canciones de él, su primo, Buster Brown. Pero bueno, él nunca llegó a más allá de los alrededores del pueblo de donde vivía, que tocaba en Juke Joints y cosas de estas, nunca llegó a tener una carrera. Pero a finales de los años 70, un musicólogo que se llama George Mitchell, que era un poco parecido a la Lomax, pero un poquito más moderno,
0: uh-huh.
1: Bueno, que descubrió a varios de los músicos que luego grabaron en Fotposum, como R.L. Burnside, Junior Kimbrough, pues lo descubrió y tuvo a bien grabar un larga duración con él que unos años más tarde acabó publicándose en un LP que luego reeditaría también Fat Possum unos años más tarde. Y yo lo descubrí en una tienda en Bloody Mary, en Irún, ¿no? Tenían ahí la edición de Fat Possum. Y ahí, como bueno, con Juan Carita
0: sí,
1: siempre te pone los discos y le pides y escuchas un poquito y tal. Y la primera canción que sonó, la verdad es que me pareció una pasada. Lo que hace con la voz, la atmósfera en la que te mete. Por eso te digo que me parece que es muy original su blues.
0: Sí.
1: Dentro de que igual musicalmente no es tan original, la manera de cantar que tenía sí que me llamó mucho la atención. Y nada, pues me compré el disco, me parece una maravilla y sigue siendo uno de mis discos favoritos de blues, la verdad.
0: Y nos lo traes aquí para que lo disfrutemos.
1: Sí.
0: Un par de temas has elegido de este disco.
1: El primero es el que abre el disco y que fue el que escuché y que me llamó muchísimo la atención. Y bueno, pues se llama Hood Your Belly, que vendría a ser una especie de traducción como menea o mueve la panza.
0: Ah, bueno, la panza.
1: Y bueno, pues a ver si os gusta.
0: A ver, venga.

0: publicó en los años 80, en la parte de atrás hay una entrevista con él. Entonces, él mismo cuenta una serie de cosas sobre su vida y tal. Y una de las cosas que dice es que, bueno, pues que cuando solía tocar por ahí en los juke joints o en casa, tal, que si se le rompía una cuerda o dos, pues que seguía tocando.
1: Da igual.
0: Daba igual.
1: Da igual.
0: Daba igual.
1: El espectáculo continúa.
0: Sí, no. El espectáculo continúa y que tampoco había igual dinero para reponer las cuerdas, etcétera. Y bueno.
1: Ya.
0: Pues. Y nada, y a pesar de sacar este disco en los años 80, pues él siguió trabajando de...
1: O sea, posteriormente a este disco no...
0: No, él siguió, siguió trabajando...
1: No tuvo más recorrido.
0: Nada, siguió trabajando de granjero y ya murió cuando tenía 90 y pico años y bueno. Pero no, bueno,
1: pero
0: bueno
1: dejó ahí su...
0: de estos músicos que son auténticos de verdad, porque no ha habido nunca una corrupción discográfica que les haya podido...
1: contaminar, ¿no?
0: Eso es. Esto es blues rural auténtico.
1: Pues nada, genial. Ha sido un muy buen tema y ahora te toca elegir un segundo de este disco.
0: Sí, pues sin más, otro que me gusta mucho. Bueno, es que me gusta mucho todo el disco, pero bueno, habría que elegir dos. Y el segundo es I Got To Know.
1: Lo escuchamos ya y... Venga, dale, DJ.

Pues después de la hora 45 llega Darkaitz Kortabitarte en escena, Íñigo Art, y vamos con la segunda hora, con la pinchada. Y el primer tema que va a pinchar Íñigo, a cargo de Mythic Collier, Free Girl.

0: Puedo escaleros, souleros. Hemos llegado al final de esta sesión de sonidos bluseros, del sonido del soul. Y ahora mismo estamos escuchando aquí un poquito de reggae. ¿Cómo es? ¿Reggae? ¿Reggae?
1: Uy, reggae.
0: Reggae. Un colleja. Bueno, como siempre, ha sido un placer que nos estéis ahí oyendo al otro lado en estas dos horas. Esta última hora de buena pinchada a cargo de Íñigo Art y Arcaich Cortavitarte. Os esperamos el próximo miércoles aquí entre las 8 y 10 de la noche. Y recordaros otra vez que el sábado 23 de mayo tenemos un programa especial entre las 6 de la tarde y las 8 de la tarde. Vamos a hablar de comprar discos, dónde comprarlos, hay que fijarse en los detalles, el estado, los precios, bueno, todo eso. Vamos a meternos un poco en ese mundillo. También oiremos música, por supuesto. Y nada, despedirnos ya, por fin. Nos emplazamos al próximo miércoles, como os he dicho antes, en Cales Cales Soul. Ah, no, hay que decirlo.
2: Claro, claro.
0: Ay, perdón. Os esperamos aquí en Sinchilic Ratia, en la 100.0 de la FM, en...

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0: llamas, esclavo?
1: Espartano.
0: Veo que no eres tonto, sino inteligente. 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No olvides esto. 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

0: ¿Qué es lo que intentáis hacer con la música de Creo? ¿Cómo definiríais, para quien no lo conoce, lo que hacéis vosotros?
1: Bueno, no sé, nosotros siempre reivindicamos la normalidad, ¿no?
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1: Porque nosotros lo que hacemos es juntarnos, improvisar.

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0: Soy Arturo, rey de los bretones.
1: ¿Rey de los qué?
0: De los bretones.
1: ¿Quiénes son los bretones?
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2: En el episodio anterior visitamos el Paleolítico, tal como lo hacen el antropólogo David Graeber y el arqueólogo David Wimbrough en el libro El amanecer de todo, una nueva historia de la humanidad. Y recorrimos este pasado, este Paleolítico, para desmontar esa idea arraigada y repetida como un mito, que es como lo tratan los débiles autores en el libro, que nos dice que las gentes prehistóricas estuvieron ancladas, atrapadas durante decenas, centenares de miles de años en su vida sencilla de bandas cazadoras-recolectoras, hasta que un descubrimiento, el de los secretos de la agricultura, lo cambiaría todo para siempre y le sacaría de la infancia de la humanidad. Y lo cierto, tal como lo vimos en el episodio anterior, es que las primeras evidencias conocidas de vida social humana pues se parecen mucho más a un desfile de formas políticas que a las monótonas abstracciones de la teoría evolucionista. Continuo experimentar y probar.

En el episodio de hoy nos hacemos preguntas alrededor de esa supuesta revolución neolítica, de ese gran descubrimiento. ¿Hubo realmente revolución? ¿Fue un descubrimiento trascendente o una forma más, de entre otras muchas, de hacerse con alimento? ¿Fue un paso sin vuelta atrás, en el que los forrajeadores se convirtieron definitiva e irremediablemente en agricultores? ¿La agricultura trajo consigo el arraigo de formas permanentes de desigualdad? Estas son algunas de las preguntas a las que ahora dedicaremos nuestra atención junto a la antropóloga Julieta Gastañaga. Bienvenidas a La Linterna de Diógenes. Hoy reinterpretamos la Revolución Neolítica.

0: vamos a analizar uno de esos considerados eventos esenciales de la historia humana, uno de esos parteaguas, la invención, el descubrimiento de la agricultura. Bueno, es así como es tratado en obras generalistas y bueno, sobre todo también en el imaginario colectivo, el descubrimiento de los secretos de la agricultura como un antes y un después, como esa ruptura que sacó a la humanidad de la oscuridad, de vivir atascados en su infancia y entrar por fin en la historia de allá de pleno derecho. Dejarían de ser cazadores-recolectores para ser, a partir de entonces, agricultores. Así de solemne y épico se suele presentar esto del Neolítico. ¿La agricultura lo cambió todo para siempre y sin vuelta atrás?
1: Antes hablábamos de Stonehenge y dicen los Gravers que la práctica esta de erigir y desmantelar estos monumentos coinciden con un periodo en que Bretaña, en Gran Bretaña, luego de haber sido una economía neolítica agrícola, más o menos para el 3300 antes de nuestra era, abandona la agricultura de cereales y vuelven a la recolección, ¿no? Los que construyeron Stonehenge. Entonces, se habían vuelto agricultores y de pronto pasan a otra vez a recolectar, aunque mantienen sus rebaños de ganado, y porque hay pruebas de banquetes estacionales, etcétera. ¿Qué pasa con estos constructores de Stonehenge? ¿No eran recolectores, no eran agricultores? ¿Qué eran, algo intermedio?

Lo que están diciendo acá los autores es que esto de el pasaje a la agricultura, la idea de pasaje, como si fuese un rito de pasaje, ¿no? De un segundo al otro, como un bautismo, es una ilusión también. No hubo una revolución en el sentido de cambio abrupto, y menos aún hubo una adopción de la agricultura y abandono de prácticas anteriores. Lo que ha habido es un proceso de ida y vuelta, lo llaman. Hay algo muy interesante que aparece acá, bastante poético en el libro, que traen otra vez a Platón. A mí me gusta cómo van retóricamente trayendo las grandes figuras del mundo occidental, ¿no? Como para usarlos a su favor, ¿no? Ponen Aristóteles para decir que los humanos somos animales políticos. Y ahora traen a Platón a la mesa, lo invitan a la mesa, en Fedro. Platón dice que hay unos jardines de Adonis, que son una especie de agricultura rápida y festiva, que no produce alimento, ¿no? Como esos árboles de naranjitas que son de adorno, que no se comen, así. Y que estos jardines de Adonis se oponían a las tesmoforias, que eran las grandes festividades de otoño, a la diosa griega de la fertilidad, a Deméter, que además eran patrocinadas por el Estado y celebradas por las esposas atenienses, que estaban todas orientadas a celebrar la agricultura seria, a diferencia de la agricultura esta festiva. Y esta agricultura seria que producía alimentos era de la cual dependía la vida en la ciudad, ¿no? Hay otros autores que leen a estos jardines de Adonis como un eco de masculinidad perdida. En todo caso, no importan en sí los jardines de Adonis, sino por qué los traen, ¿no? Cuando comienzan a hablar de la agricultura. ¿Qué tienen que ver los jardines de Adonis con esta idea de la agricultura como ida y vuelta? ¿Qué pasa en el Neolítico, hace 80.000, perdón, 8.000 años atrás, con el surgimiento de algo que cambiaría, bueno, 8.000, 6.000, según la zona, que cambiaría, ¿no? Absolutamente todo, si vamos al mito del cual venimos hablando ya bastante, ¿no? Que es un paquete civilizatorio, que es agricultura, jerarquía, ciudades, burocracia, bueno, desigualdad, etc. Y lo que van a proponer es, retomando esta idea de jardines de Adonis, ¿y si la agricultura comenzó como un proceso lúdico, incluso subversivo o efecto colateral de otras preocupaciones, como por ejemplo, qué ganas de pasar el tiempo junto a este arroyo, qué lindo sentarme acá para mirar el cielo, o como una ocupación que cuando ya habían cazado, terminaba la temporada de caza, bueno, ¿y ahora qué hacemos? Ay, ven, acá las plantas, qué lindo, estas flores, etcétera. ¿Y qué pasa si apareció de ese modo y no como una gran preocupación de hay que alimentar más bocas, somos cada vez más, hay que organizarse y producir alimento de otra forma? Porque la carne de mamut dará para mucha gente, pero los mamuts se estaban extinguiendo, ya se habían extinguido y además se pudría, ¿no? Entonces, ¿qué pasa? ¿Y qué pasa si fuese algo más lúdico? ¿Y qué pasa si, en lugar de haber producido mayores concentraciones de riqueza, hubiera sido un gran fracaso al inicio? ¿Qué pasa si hubieran llevado casi a la extinción de muchas poblaciones? Porque al principio fue una actividad muy riesgosa, difícil y peligrosa, de la cual muchos pueblos se arrepintieron de haber adoptado, u otros incluso rechazaron adoptar, pese a que sabían, como esto de los incas, ¿no? Que los de al lado estaban produciendo con grano doméstico, con grano llano salvaje, ¿no?

Si tan buena idea era la agricultura, ¿por qué tardó tanto tiempo en asentarse? ¿Por qué los seres humanos de la prehistoria, gentes tan acostumbradas a observar y experimentar con el medio, a estudiar el comportamiento de los animales que cazaban o de las plantas que recolectaban, o los efectos alucinógenos o medicinales de unas plantas, o qué sucedía si se machacaban y mezclaban otras para hacer tintes y decorarse el cuerpo? ¿Por qué estas gentes, y recuerdo, Homo sapiens anatómicamente modernos desde al menos 200.000 años, durante decenas y decenas de miles de años, no descubrieron la agricultura? ¿Por qué antes no? Quizás el problema esté en considerar la agricultura como un único camino de ida, y no como algo con lo que nuestros ancestros experimentaron, jugaron, adoptaron y abandonaron de forma repetida, sin producir cambios perecederos en el entorno o en sus formas de organización social.

0: cultura, como podemos ver, comenzaba a menudo como una economía de la privación. Tan solo se la inventaba si no había nada más que hacer, razón por la que tendía a aparecer en áreas en las que los recursos de la tierra escaseaban. Era, de todas las estrategias del Holoceno, la rara, pero tenía un explosivo potencial de crecimiento, sobre todo cuando se añadía al ganado doméstico y a los cultivos de cereales. Incluso así, era la recién llegada. Entrar y salir libremente de la agricultura, de este modo, o permanecer en el umbral, resulta ser algo que nuestra especie ha realizado con éxito durante gran parte de su pasado. Unas disposiciones ecológicas tan fluidas, que combinaban horticultura, cultivo en tierras de aluvión, gestión agraria a pequeña escala, o, por ejemplo, con quemas, podas y bancales, y el acorralamiento, mantenimiento de animales en estado semisalvaje, con toda una gama de actividades de caza, pesca y recolección, fueron en antaño típicas de las sociedades humanas de muchas partes del mundo. A menudo estas actividades se mantuvieron durante miles de años y no era infrecuente que soportaran grandes poblaciones. Es posible que también hayan sido cruciales para la supervivencia de aquellas primeras poblaciones en incorporar plantas y animales domésticos. La biodiversidad, y no el biopoder, fue la clave inicial para el incremento de la producción.
1: El amanecer de todo, una nueva historia de la humanidad.

0: es entrar y salir libremente de la agricultura, de acercarse quizás más que a campesinos, a pequeños horticultores, jardineros, botánicos, más a esto que a campesinos esclavizados por el grano. Quizás esto nos ofrece una mirada mucho más interesante de la historia y nos permite explicar mucho mejor esa etapa o la no agricultura seria hasta tiempos tardíos, ¿no? La mayor parte de la historia humana. Entendiendo sobre todo que eso de agricultura, pues por un lado, ni revolución, el término no tiene mucho sentido, ni tampoco un paso definitivo hacia otro modo de producción sin vuelta atrás.
1: La revolución, exacto, la revolución, la denominada, ¿no? Revolución agrícola, dicen, fueron 3.000 años. Es una forma bastante peculiar, ¿no?, de hablar de revolución.
0: Son demasiados años para una transición, sí.
1: Sí, transición de 3.000 años. Pero esto del para qué, ¿no? Volvemos, siempre es, al final hay un mismo esquema, ¿no?, de argumentación acá. Es volver otra vez a discutir con esa visión economicista, no económica, economicista, ¿no?, de que la agricultura es para comer, es hacer alimentos para comer. Y en realidad tiene que ver también con la estética, tiene que ver también con el placer. Hay, bueno, me voy a ir un poco del libro, no está acá. Creo que, no sé si no lo menciona la pasada, pero bueno, se me viene a la cabeza el trabajo de Malinowski, el héroe de la etnografía moderna, ¿no?, el creador de la etnografía moderna. Tiene un libro que se llama Jardines de Coral, con los Trobriands, donde discute, ¿no?, estas visiones de los primitivos atados a la subsistencia, etcétera, y muestra cómo los jardines de ñames, el cultivo principal en esta zona de Papúa Nueva Guinea, las Trobriands, ahí, sí, Nueva Guinea, la Micronesia. El cultivo principal son los ñames, hay grandes jardines de ñame, y lo que más les importa, o lo que más dedican tiempo, es embellecerlos. Les ponen flores a los costados, no es plantar grandes cantidades de ñame y nada más. Por supuesto que les interesa que los ñames salgan lindos, grandes, y que alcancen, que sea una buena cosecha. Pero hay mucho trabajo puesto en la estética de los jardines y en cómo luzcan y que sean admirados por otras personas. Entonces, la agricultura incluye también esto. E incluye también, por ejemplo, al mago de los huertos. No puede empezar la cosecha si no se dicen unas fórmulas mágicas. Si no están dichas las fórmulas mágicas, no alcanza con la sapiencia agronómica técnica. Entonces, esto otra vez es un ejemplo más moderno, ¿no? Malinowski escribió todo esto a principios del siglo XX. Pero tiene que ver con esta idea de cómo experimentaban los agricultores neolíticos con las plantas. Que podemos pensar que hicieron algo similar con los animales. Está el caso de, no sé cómo pronunciarlo, el Kataliyuk en Turquía central, el yacimiento que es como el paradigma, ¿no?, de los orígenes de la agricultura,
0: sí.
1: Tiene más o menos 7.400 años y siguió habitada por 1.500 años así de forma ininterrumpida. Es el monumento a la agricultura, ¿no? Es ahí, es donde como si hay un ejemplo para decir acá surge la agricultura y aumenta la población, y bueno, todo lo que se pensaba de los efectos, ¿no?, de la introducción de cereales domésticos junto con ovejas, cabras, ¿no? Sin embargo, nuevos métodos de trabajo de campo arqueológico lo que arrojan es que en realidad no era una agricultura tan seria, en los términos de Platón, ¿no? Era una agricultura bastante lúdica, ligada a una gran actividad ritual, y que los mundos supuestamente domésticos, de animales y plantas domésticas, no lo eran tanto. La ganadería, por ejemplo, era completamente salvaje. Los cráneos que se encontraron no eran domésticos, eran de burros salvajes.

Si tomamos este tipo de consideraciones en lugar de un imaginario estado de naturaleza, si las tomamos como punto de partida, surgen preguntas totalmente diferentes acerca de la invención de la agricultura del Neolítico. En realidad, se hace necesario todo un nuevo lenguaje para describirla, dado que parte del problema con los enfoques tradicionales reside en los términos mismos de agricultura y domesticación. La agricultura tiene que ver esencialmente con la producción de alimentos, algo que era tan solo un aspecto bastante limitado de la relación neolítica entre la gente y las plantas. La domesticación suele implicar algún tipo de control o dominio sobre las salvajes fuerzas de la naturaleza silvestre. La crítica feminista ha hecho mucho por exponer las nociones de género subyacentes tras ambos conceptos, ninguno de los cuales parece apropiado para describir la ecología de los primeros cultivadores. ¿Y si desplazáramos el énfasis de la agricultura y la domesticación a, digamos, la botánica o incluso la horticultura? De inmediato nos encontraríamos más cerca de las realidades de la ecología del Neolítico, a los que parece preocuparles poco domar la naturaleza salvaje o arrancar la máxima cantidad posible de calorías de un puñado de gramíneas. De lo que sí parece tratar es de crear parcelas de huerto, hábitats artificiales, a menudo temporales, en los que la balanza ecológica se inclinaba a favor de las especies preferidas. Estas especies incluían plantas que los modernos botánicos separan en clases, en competencia de malas hierbas, drogas, hierbas y cultivos alimentarios, pero que los botánicos del Neolítico, formados mediante años de experiencia, no con libros de texto, preferían cultivar unas junto a las otras. En lugar de campos fijos, explotaban suelos de aluvión en las orillas de lagos y fuentes que cambiaban de lugar anualmente. En lugar de cortar madera, labrar campos y transportar agua, hallaban modos de convencer a la naturaleza de hacer gran parte de estas tareas para ellos. La suya no era una ciencia centrada en dominar y clasificar, sino una que partía de ceder y engatusar, de cuidar y persuadir, incluso de engañar a las fuerzas de la naturaleza para aumentar las probabilidades de obtener un resultado favorable. Su laboratorio era el mundo real de las plantas y los animales, cuyas tendencias innatas explotaban mediante atenta observación y experimentación. Este modo de cultivo del Neolítico era, además, altamente efectivo.

0: En las regiones bajas del creciente fértil, como los valles del Jordán y el Éufrates, sistemas ecológicos de este tipo impulsaron un crecimiento constante de asentamientos y poblaciones a lo largo de 3 milenios. Pretender que todo esto fue solamente algún tipo de transición prolongada en el tiempo o un ensayo para el advenimiento de la agricultura seria es errar por completo la cuestión. 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
1: También hay ahí en el mismo yacimiento unas figurillas, de unas esculturas pequeñas, femeninas, de barro. Hay una tendencia a ver todas las figuras femeninas de barro, son una especie de Pachamama New Age, ¿no? Son diosas de la fertilidad, bueno, que es acorralarlos a las mujeres al universo de la naturaleza y no de la cultura.
0: Permíteme interrumpirte en este punto para reproducir una supuesta conversación que imaginé leyendo El amanecer de todo. Creo que merece la pena, ¿eh? Es una conversación entre un hombre progre y una mujer que están delante precisamente de una de estas estatuillas neolíticas que se hicieron tan conocidas, estas figurillas femeninas consideradas durante un tiempo como diosas madre. Ese es el contexto. Y mirando a ambos, los dos, esta figurilla, el señor se gira, coge y se pone a explicarle a ella el significado de la figurilla. Y dice, representa la importancia que se le daba a la mujer en el Neolítico, porque como dependían de los ciclos de la tierra, lluvia y cosecha, y se fascinaban por las maravillas de que nazcan cosas de la tierra, la analogía con la mujer es obvia. A lo que ella, un poco con media sonrisa, le dice, por favor, explícamelo. Él se relame y procede. ¿Qué es lo más característico de la mujer? Tranquila, es una pregunta retórica. Yo te lo voy a explicar. Que son madres, que dan vida y, por supuesto, tienen ciclos. Así que estas figurillas son femeninas porque representan diosas de la fertilidad y la maternidad, valores obviamente muy importantes en el Neolítico. La mujer se queda mirando en silencio la figurilla neolítica y al final no se puede morder más la lengua y le dice, «Nene, eso no es una mujer embarazada, es una vieja». Quizás represente el papel de las mujeres en el Neolítico, pero no como madres, sino como sabias, como científicas botánicas. Aquellas que tradicionalmente habían sido conocedoras de hierbas, de lugares de recolección. Poco a poco, empezaron a ser también botánicas, jardineras, expertas en gestionar toda una variedad de recursos vegetales. Y por cierto, no solo para la producción de alimentos y excedentes, también medicinas, material para la cestería. No eran diosas madre, eran científicas, depositarias del conocimiento de la primera agricultura. Bueno, hasta aquí el relato y fin de la interrupción, un poco mal educada, pero era por dar contexto con un poquito de humor.
1: Sí, porque hay algo que muestra exactamente, todavía me estoy recuperando de la tentación de reírme porque es un diálogo que puede existir. Bueno, que existe permanentemente, ¿no? Además, porque hay la fertilidad, ¿no? Que siempre es el mismo lugar común, pero a su vez también la idea de la sociedad originaria como una sociedad matriarcal, ¿no? Porque de lo único que se puede dar fe es de quién es la madre de una criatura, no del padre, ¿no? Porque la que porta dentro de su cuerpo al bebé es la madre, entonces se traslada esta condición biológica a la organización social y se confunde una organización política basada en el poder de las mujeres, que nunca existió, con la importancia de la matrilinealidad. Pero bueno, lo importante, volviendo un poco a estas figurillas, ¿no? Bueno, al yacimiento este, ¿no? Este yacimiento en Turquía, es que no hay ideal, o sea, no hay signos de contraste entre si era una organización social igualitaria o jerárquica. Es como que no se puede definir. Lo que sí hay son variaciones estacionales, ¿no? Como que la ciudad y la organización agrícola que la sostenía era por momentos más jerárquica, por momentos más igualitaria. Y algo curioso es que lo que señalaba antes, que no adoptaron la domesticación de los bóvidos ni de los cerdos. Sin embargo, los vecinos, había de otra zona cercana, cerca del creciente fértil, sí habían generalizado la domesticación de animales. ¿Por qué unas sociedades, unos grupos, adoptan la domesticación y la agricultura como paquete, otros solamente la agricultura? Por ejemplo, en el caso de estos agricultores neolíticos, que son los paradigmáticos en este yacimiento turco, lo que se encontró como explicación es que daba mucho prestigio la caza. Entonces, iba en contra del rol de estos hombres adoptar animales domésticos, porque justamente si uno obtiene su reputación social de cazar, no va a domesticarlos porque se acaba la caza. Entonces, era mejor que el jabalí sea cazado que sea domesticado. Y hay entonces como más razones para esta ida y vuelta. Tenemos lo lúdico, tenemos la experimentación, tenemos el prestigio, tenemos la composición propia de cada sociedad. Dicen los Davis que hay tres variaciones del neolítico, que es europeo, africano y oceánico, pero que siempre hay dos rasgos que tienen en común y que después se diferencian de América, pero que lo que tienen en común es que hay una dedicación seria a la agricultura que se va a expandir con estas variaciones, ¿no? Con esta ida y vuelta, pero se va a crear una agricultura orientada a la subsistencia, al consumo, con y sin cría de animales, ¿no? El tema de la ganadería acá varía. Y que después, otra característica en común es que hay una especie de planificación de extender la agricultura a tierras que estaban más deshabitadas. ¿Pero esto qué significa? Eran tierras que medio nadie quería, eran zonas desfavorecidas, no eran los mejores lugares. Los mejores lugares los ocupaban los forrajeadores. Entonces, lo que conversábamos antes, no era la gran elección, no era, ay, qué canchero, qué genio que soy agricultor. Era casi como una actividad que, bueno, en este terreno que parece medio yermo, a ver qué es lo que se puede hacer. O una zona que nadie había querido y que se puede decir, bueno, instalamos acá porque se requiere mucho espacio para la agricultura, ¿no? Mucho más que espacio continuo, ¿no? Que dura en el tiempo, porque tiene otra temporalidad que la caza, otra temporalidad que la pesca. Entonces, esto por un lado, pero a su vez, las expansiones estas de la agricultura tampoco fueron todas orientadas a la subsistencia. Lo que había era una gran tradición lúdica donde se desdibujan un poco las fronteras entre lo doméstico y lo salvaje. Y acá los autores traen un ejemplo de Amazonía más ligado a los animales, pero que uno lo puede pensar con los granos también, o con las plantas, con los frutos, que, a ver, esto es más moderno también, pero para que pensemos en romper con esto, en la misma línea, ¿no? Romper con las clasificaciones tan rígidas. En Amazonía se cree que no hay mascotas, ¿no? Que los pueblos amazónicos no tienen animales denominados mascotas. Pero lo que descubrieron las investigaciones etnográficas es que en realidad es que en Amazonía la frontera entre salvaje y doméstico no es clara. Es una frontera muy borrosa, muy gris. Y hay un montón de grupos sociales que tienen consigo criaturas como monos, como loros, pecarías, etcétera, que son como mascotas, pero no son mascotas. En realidad son generalmente crías abandonadas, adoptadas por los humanos y que terminan siendo dependientes, o sea, domesticadas en cierto punto, pero que no se reproducen de forma luego doméstica. Después se mueren, son únicos ejemplares, ¿no? Pero también observan las cualidades de las mascotas. Se les pone un nombre, se les tiene afecto, no se comen, por supuesto, y son como miembros de la comunidad. Entonces, ¿Cómo podemos pensar a la domesticación cuando también los humanos hacemos estas cosas, ¿no? Con animales y plantas? Pues yo puedo tener una planta de tomates, y de hecho tengo una planta de tomates que la quiero mucho, y esos tomates no creo que me los pueda comer, están ahí, yo le hablo a mi planta, la quiero, y medio que fue también una experimentación a ver si crecía, porque no estaba segura si era un tomate transgénico o no. Digo, esta experimentación lúdica, ¿por qué lo haríamos solo nosotros hoy en el mundo moderno y no lo habríamos hecho siempre? ¿Cómo va a aparecer de golpe y porrazo, como decimos acá en Argentina, la agricultura, y la gente va a decir, muy bien, ahora alimentamos a un montón de gente, ahora a sembrar campos? Es hasta risueño, ¿no?, pensarlo así. Y por otro lado, lo que decíamos antes sobre el papel de acá de las mujeres, la pregunta de quién se ocupaba de esto, quién se ocupaba de experimentar, quién se ocupaba de mirar la planta y de decir, ah, esto acá, sobre todo han sido las mujeres, porque además las mujeres eran las que estaban en contacto con también las fibras sintéticas para crear ropa, las que dedicaban tiempo, porque la agricultura tiene una temporalidad muy lenta en comparación con otras actividades económicas. Entonces, hay también en esta mirada de la revolución agrícola que vino a cambiarlo todo, que viene con jerarquía, que viene con, bueno, un montón de factores, ahora hablamos un poco de la jerarquía, hay un desdibujamiento o directamente una negación, una obliteración del papel de las mujeres en esto. Sí, diosas de la fertilidad, no botánicas, ¿no? Y en realidad lo que muestra el registro arqueológico es que más que agricultores eran botánicos, eran horticultores botánicos los primeros denominados agricultores del Neolítico, ¿no?
0: Cuando los escritores de la actualidad hablan del trigo que domestica a los humanos, en lugar de hablar de humanos que domestican el trigo, lo que realmente hacen es sustituir una pregunta acerca de logros científicos concretos, de logros humanos, por algo más místico. En esta visión no estamos haciendo preguntas acerca de quién podría haber estado realizando todo el trabajo intelectual y práctico de manipulación de plantas salvajes, de explorar sus propiedades en diferentes tierras y regímenes de riego, de experimentar con técnicas de cosecha, de acumular observaciones acerca de los efectos que éstas tienen en el crecimiento, reproducción y nutrición, de debatir las implicaciones sociales.

0: De un modo consciente o no, son las contribuciones de las mujeres las que acaban desapareciendo de estas narrativas. Cosechar plantas silvestres y convertirlas en alimento, medicina y estructuras complejas como cestas o ropa es en casi todas partes una actividad femenina y puede considerarse femenina incluso cuando la practican hombres. Esto no es un universal antropológico, pero es lo más cercano a uno que se puede hallar. Hipotéticamente, como es obvio, es posible que las cosas no hayan sido siempre así. Incluso es concebible que la situación actual haya sido consecuencia de un gran cambio de papeles de género y estructuras de lenguaje que tuviera lugar en los últimos miles de años. Pero sería de esperar que un cambio tan radical hubiera dejado otras huellas, y nadie ha sugerido siquiera cuáles podrían ser esas huellas. Ciertamente las pruebas arqueológicas de cualquier tipo son raras, porque más allá de semillas chamuscadas, muy poco de lo que se ha hecho culturalmente con plantas sobrevive desde la prehistoria. Pero allá donde aparecen pruebas sugieren fuertes asociaciones entre la mujer y el conocimiento vegetal, hasta donde uno puede remontarse en estas cosas. Por conocimiento vegetal no solo queremos decir nuevas maneras de trabajar con flora silvestre para producir alimentos, especias, medicinas, pigmentos o venenos. También queremos decir el desarrollo de artesanías e industrias basadas en fibras y las formas más abstractas de conocimiento que éstas tienden a generar sobre las propiedades del tiempo, el espacio y la estructura. Los textiles, la cestería, la creación de esteras y la cordelería solían desarrollarse con toda probabilidad en paralelo al cultivo de plantas comestibles, lo que también implica el desarrollo de conocimientos matemáticos y geométricos que están literalmente entretejidos en la práctica de esas artesanías. La asociación de la mujer a este tipo de conocimiento se remonta a algunas de las representaciones más antiguas de la forma humana. Las ubicuas figurillas femeninas de la última edad de hielo, con sus tocados trenzados, sus faldas de cordones y sus cinturones hechos de cuerda.
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0: Y los riesgos, quizás como nos dices, la adopción hacia lo loco de la agricultura era más bien una actividad de riesgo que no compensaba, al menos a corto plazo. Quizás no es que nuestros ancestros fueran tan ignorantes o despistados como para no descubrir los secretos de la agricultura antes, sino que no les salía a cuenta. Y por otro lado, cuando hablamos de revolución agrícola, nos solemos referir principalmente a los cereales. Pero en este proceso, para ser más riguroso, no se debería hablar solo de la producción de alimento, de cereal, para su acumulación, intercambio, venta, transporte y alimentar a una población creciente. En eso que imaginamos como una agricultura intensiva, donde se separan las especies, arrancándose las llamadas malas hierbas, etcétera, para aumentar la productividad de un solo y único producto, ¿no? En realidad, durante mucho tiempo, como cuentan los Davis en el libro, se mezclarían y se superpondrían unas plantas con otras, plantas para usos medicinales, para drogas, para convertirse en material de construcción para las casas, para decorar, como nos decías, elaborar objetos, para herramientas, por supuesto también para alimentar el fuego. Esa diversificación, si renunciamos a la mirada moderna de esa mirada de la intensificación de la producción masiva de un único producto como la única y la gran meta a conseguir, si prescindimos de esa mirada, esa diversificación parece haber sido mucho más habitual, lógica y eficaz. Además, por supuesto, de mucho más flexible ante los usos y costumbres de forrajeadores y cazadores. Y todo esto me recuerda también a ese dicho que dice que es muy importante separar el grano de la paja. Pues bueno, quizás la realidad para nuestros ancestros fuera más bien al revés. El uso de la paja era múltiple, ¿no? Por supuesto, para alimentar el fuego, alimento de forrajeo rico en fibra, pero también como material de construcción, que en combinación con arcilla pues, se utilizaba mucho, por ejemplo, para techar una vivienda, servía también como aislante térmico, para camas, para elaborar cestos y otros recipientes. Quizás durante mucho tiempo, y esto lo exponen también los Davis en el libro, quizás durante mucho tiempo fue el grano lo que era secundario frente a la paja. Y lo que quiero expresar con este ejemplo y bueno, con lo que comentaba antes, es que en muchas ocasiones interpretamos y definimos cómo tuvo que ser la primera agricultura con los ojos de lo que hoy consideramos agricultura, es decir, producción masiva de alimento para el mercado y alimentar a grandes capas de población. Y además una producción que entendemos tuvo que ser tremendamente exigente desde el principio, esclavizando al ser humano y a partir de entonces condenándolo a agachar irremediablemente la espalda siguiendo las exigencias del grano. Y todo esto además que se hizo sirviendo a reyes y gobernantes, ¿no? Que a su vez serían ricos gracias a la acumulación de excedentes. Y todo parece indicar que las más de las veces y la mayor parte del tiempo no fue así. Y los Davis en El amanecer de todo exponen un montón de ejemplos de sociedades que decidieron no apostarlo todo a la ficha de la agricultura, que entraban y salían de ella a voluntad, que diversificaban sus actividades o simplemente jugueteaban con pequeños huertos en lugares determinados, en determinadas épocas y en determinadas compañías. Que no todo era producir para sobrevivir o para comer o acumular, sino que había un componente libre y lúdico, sin abandonar muchas otras prácticas de recolección, de forrajeo, de caza o ganado semisalvaje, sin que fuera obligatorio tener que abandonarlas, manteniendo esa libertad de permanecer en los umbrales de la agricultura, de entrar y salir. En cualquier caso, creo que la mirada hacia el neolítico y los orígenes de la agricultura que ofrecen los Davis en El amanecer de todo es, entiendo, o creo que más amable o quizás esperanzadora, diría, por esa libre entrada y salida, ¿no? Frente a la habitual condena del Génesis de trabajarás la tierra con el sudor de tu frente, ¿no?
1: Sí, y también los presenta como más racionales, ¿no? Volvíamos, mencionábamos antes lo de la conciencia política, porque están comprendiendo que la agricultura es un trabajo pesado, es un trabajo que requiere, sí, es un trabajo duro y implica complicaciones logísticas, también de gran profundidad. Los vuelve muy vulnerables a los saqueos, a las poblaciones, porque saqueos no solo de otras poblaciones, sino vienen una plaga o animales que se comen la cosecha. Y que además dedicarse a la agricultura de forma intensiva y de forma generalizada saca tiempo de otras acciones, ¿no? Recolectar, el placer también de recolectar, producción artesanal, fiestas. Hacer como dicen, organizar bailes de máscara, dicen los autores, pero hay un montón de actividades que se dejarían de hacer al dedicarse a la agricultura. Y además, ¿por qué querrían acumular grandes cantidades de granos, poblaciones que ya tenían la subsistencia asegurada vía la recolección? Eso sería ridículo. ¿Por qué se convertirían hacia una existencia mucho más penosa? ¿No? Esclavos de los campos, si podían igual vivir de otra manera. No, no tiene mucho sentido. Y acá empieza a entrar también el factor de la jerarquía, ¿no? Porque lo que se sostiene en la idea esta de revolución neolítica y de revolución agrícola es que junto con la agricultura aparece la capacidad de acumular un excedente y aparecen jerarquías estables, ¿no? Esto está en ruso. Y se ha repetido hacia el hartazgo, el hecho de que el excedente permite que ciertas figuras prominentes, capaces o de controlarlo en la redistribución o capaces de promoverlo, etcétera, sean quienes tengan la capacidad de convertir la riqueza en poder de obediencia de los demás. Sin embargo, otra vez, el registro arqueológico muestra que esto ocurrió en algunos casos, pero en muchos otros no. Las sociedades agrícolas podían tener patrones igualitarios y sociedades recolectoras o cazadoras podían tener patrones muy jerárquicos, porque además ya lo vimos antes, para la caza, para ciertas empresas de caza, se requiere una jerarquía, se requiere una coordinación jerárquica. Entonces, también toda esta idea de agricultura, jerarquía, caza, igualitarismo, es ridículo a esta altura, ¿no? Separar los tantos y organizarlos de este modo como formas de. Bueno, es nada más que el mito evolucionista de poder organizar un pasado del cual no se sabe nada y se lo toma como un lienzo para pintar de acuerdo a las realidades del presente. Pero lo que había eran, según el registro arqueológico, en los primeros asentamientos agrícolas, había propiedad comunal, había campos abiertos, había una redistribución periódica de zonas de agricultura, estaba la gestión cooperativa del pastoreo y de la agricultura. A ver, cosas que además se practicaron hasta el medioevo, sigue habiendo zonas de pastos comunales. No es algo que solo hacían los agricultores neolíticos.
0: Y entrado el siglo XX, cada vez más en espacios marginales, pero existiendo, ¿no? Y bueno, incluso el siglo XXI, la defensa colectiva del uso de la tierra, de defensa de la autonomía, ¿no? Defensa del territorio, son luchas centrales en muchos lugares y en las luchas de sus gentes. En este sentido, quería aprovechar para insistir en algunas cosas donde separan los Davids y que nos hacen, porque creo que a lo largo de casi todo el libro nos hacen mirar al pasado, pero también entender mejor el presente o los últimos siglos y los prejuicios, ¿no? De los que se suele lanzar esa mirada al pasado, ¿no? De cómo está esa mirada hacia el pasado está impregnada de ideología y de consecuencias políticas también, claro. Por un lado, la apropiación colonial de tierras indígenas, y aquí me voy a referir principalmente al continente americano, porque es donde se centran más en este aspecto en el libro. Esta apropiación colonial de tierras indígenas solía comenzar por alguna afirmación general del estilo de que los pueblos recolectores realmente vivían en estado de naturaleza. Y atención a sus consecuencias, lo que significaba que se los calificaba como parte de la tierra, pero sin ningún derecho sobre ella. Y aquí entramos de lleno en el tema de la propiedad privada y la propiedad privada moderna. Porque este tipo de afirmaciones legitimaba la apropiación, la ocupación de tierras, el establecimiento de asentamientos, de colonias. Además, bajo ese concepto, creo que fue John Locke el que lo acuñó, de terra nullus, ¿no? Tierra vacía, no usada. Si la tierra no estaba cultivada, pues podía ser apropiada por los colonos para que fuera cultivada y convertirla en tierra productiva. Esta asociación entre cultivo y propiedad es una asociación que es obviamente claramente moderna, ¿no? Es algo fácil de ver, pero se traslada al relato de la historia, donde se asocia la aparición de la agricultura, el origen de la agricultura, el neolítico, con el origen de la propiedad privada. Como un paquete, como nos decías antes. Agricultura y propiedad privada deben ir necesariamente de la mano. Pero la realidad es que lo que nos encontramos, si miramos bien, es sistemas comunales de gestión de la tierra en múltiples lugares y épocas. La redistribución periódica de tierras, instituciones tipo Rundale, desde la India a Irlanda y bueno, todo el mundo anglosajón, se detienen ahí en el libro también, el sistema Mushaq en la Palestina de periodo otomano, también estoy poniendo ejemplos, el balinés Subak o también bastante conocido y más estudiado, el Mir ruso, sistema comunal del campo ruso, o bueno, toda la tradición comunal de gestión colectiva europea, que está además sí que ha sido muy, muy estudiada, ¿no? porque tiene mucho que ver con la historia de la modernidad europea, porque además fue un combate, una lucha que tenemos bastante bien registrada durante los siglos de esta modernidad europea, una lucha entre los comunes frente a los cercamientos de tierras. Es decir, este proceso de ascenso de la propiedad privada como régimen hegemónico obviamente tuvo una contestación y unas resistencias. No es algo natural, como sí que escribían los intelectuales, ¿no?, de los siglos XVII y XVIII. Estamos hablando de una lucha que se dilata a lo largo de los siglos XVI y XVII, pero sobre todo quizás los centrales son el XVIII y el XIX, también el XX, pero sobre todo los siglos anteriores, donde la lucha contra los cercamientos fue central. Central, pero también simbólicamente explicativa. Antes nos mencionabas el trabajo de Greber, que desarrolla en su libro En deuda, y esto que la propiedad privada no se caracteriza por la capacidad de permitir a alguien poseer algo, no te da poder sobre ese objeto, esa propiedad, sino que lo característico es la capacidad de privar a otros de su uso. Y los cercamientos, de forma física, eran la forma de evitar el paso por tierras, la recogida de leña, de privar al resto de uso de esa tierra. Y ese es el tiempo, ese es el movimiento que marca realmente el inicio de la propiedad privada moderna. De ahí, además, esa lucha encarnizada entre unos y otros durante esos siglos de la modernidad, de la modernidad en Europa. Esto nos permite entender cómo esa noción de la propiedad como derecho natural que tanto defendieron en la Ilustración y los intelectuales de los siglos XVII, XVIII y demás, tiene que ver con esa mirada hacia atrás y con unos intereses, y voy a utilizar la palabra que te gusta tanto, con unos intereses de clase. Pero lo que nos encontramos realmente en la historia, incluso en el registro arqueológico, es que lo más habitual pues han sido estos sistemas de uso y gestión colectiva, estas formas comunales de posesión y uso de la tierra, en lugar de esa idea arraigada de que la acumulación de excedentes que permitió la agricultura hizo que desde los orígenes de la agricultura, desde los orígenes del neolítico, pues tuviera asociadas varios efectos inmediatos y que además se suelen dar por sentados, ¿no? Que son como algo parte del destino, algo inevitable. la aparición de la propiedad privada, élites, reyes y poderes centrales para obligar a otros a trabajar. Aquí encontramos nuevamente esa mirada de que era la obsesión de los siglos XVI, XVII y XVIII y, bueno, y más, ¿no? De asentar a las poblaciones en lugares concretos y obligarlas a trabajar, que fue una obsesión durante mucho tiempo, algo que ahora quizás se dé con mucha naturalidad, pero fue otra lucha encarnizada. También se suele asociar este neolítico con milicias para defender esas propiedades, esas tierras, con esclavitud por deudas o por conquista, que en muchos de estos casos es algo que innegablemente terminó sucediendo en algunas regiones donde se originó la agricultura, pero que sobre todo damos por sentado que fue así de forma inevitable y desde el principio, y como una historia, bueno, como una historia más que nos contamos sin preguntarnos de dónde viene realmente el origen de esa historia.

Exacto, sí, ¿no? Lo que describe Marx en el capítulo de la acumulación originaria, ¿no? Como que sí, como ese proceso que es muy concreto y tiene que ver con un momento específico de la historia donde estaban ocurriendo cambios económicos y políticos muy específicos, se trasladase, ¿no? A la historia en general, cuando en realidad lo que está por detrás es una forma violenta de construir campo productivo, ¿no? Tierras productivas. En el libro ellos, para los autores, para esta idea de entrar y salir, ¿no? Y esa transición de 3.000 años, hablan también de la ecología de la libertad, ¿no? Para la agricultura lúdica, el término este de Murray Bookchin, ¿no? De que se podía entrar y salir, y esto me gusta, libremente de la agricultura. Era cultivar sin convertirse en agricultores. Hoy es impensado con la forma de propiedad privada que tenemos esto. Pero como no existían las formas de propiedades que tenemos hoy, se podía cultivar y criar animales sin ceder a todos los peligros logísticos que tenía la agricultura. Se podía mantener una red de alimentos más amplia, ¿no? Para que evitar depender del cultivo. Bueno, ni hablar ahora de los monocultivos. Argentina casi tenemos monocultivo, que además depende de un paquete tecnológico que viene ya, digamos, prehecho con el pesticida, el grano, bueno, ya es un paquete tecnológico completo. Y pensaba un poco, antes de meternos bien en lo de la cuestión de las jerarquías, quizás, o la cuestión de la botánica, porque hablamos de la mujer, estamos yendo y viniendo, pero es que está todo bastante mezclado también en el propio libro. La relación entre botánica y brujería, ¿no? Versus la estandarización y seriedad que le va a imprimir luego la industria farmacéutica para decir esto es medicina y esto no, esto es brujería. Como el uso botánico de ciertas hierbas que tienen que ver no solo con el curar enfermedades, tienen que ver con un montón de otras propiedades, hasta producir estados de felicidad, o incluso viajar en el tiempo para comunicarse con los ancestros, lo que sea. Cómo se empieza a fijar otra vez, a través de ciertas etiquetas que tienen que ver con normas y con cierto poder coactivo, actividades que los humanos por muchísimo tiempo hemos vivido de forma entremezclada, sin esa distinción, que esa distinción le hubiera parecido algo casi un sinsentido, una irracionalidad a un agricultor neolítico, ¿no? La flexibilidad ecológica era también libertad, era también la capacidad de ensayar, era la capacidad de experimentar. Por eso me parece que es muy inteligente cómo empieza en el capítulo con esta cita de Platón de separar lo serio y lo lúdico, porque además la lectura entre líneas es lo serio lo hacen los varones, es masculino, y lo lúdico, infantil, lo hacen las mujeres, ¿no? Hay una cosa ahí muy, muy marcada, que tiene que ver también con cómo se transmite, se enseña y persiste como mito esta idea de revolución neolítica, ¿no? Como, es todo un gran paquete que con su propio sentido de género también incorporado y como sostén. No es solo Eva probando la manzana en el jardín del Edén, sino también aparece acá negando la botánica ignorada en esta ecología experimental de los primeros cultivadores, ¿no?

hoy hemos hablado del nacimiento de la agricultura y puesto sobre la mesa las cosas que se dan por sentado alrededor de ese nacimiento. Y nos encontramos con que los primeros agricultores parecen haber sido agricultores renuentes, capaces de comprender las implicaciones logísticas de la agricultura y por ello haber evitado todo compromiso demasiado serio con ella. Si estaban establecidos en áreas con diversos recursos silvestres, tenían pocos incentivos para ligar su existencia a una limitada variedad de cultivos y ganado. Fue mucho más habitual transitar entre diferentes estrategias y sobre todo sin lanzarse de lleno a eso de cultivar y solo cultivar. En la misma línea, durante mucho tiempo, y hablamos de milenios, o dicho de otra forma, hasta muy recientemente, ha sido mucho más habitual la existencia de pequeños horticultores, jardineras, botánicos, sin depender exclusivamente de lo producido. Una agricultura lúdica, como la llaman los Davids, frente a esa agricultura productiva, seria, de trabajar de sol a sol. Por otro lado, también hemos atajado esa habitual pregunta de cuáles fueron las implicaciones sociales de la transición a la agricultura. Como si hubiera habido solamente una transición y sin vuelta atrás, y un solo conjunto de implicaciones. En verdad es erróneo dar por sentado que plantar semillas o cuidar de ovejas implica necesariamente aceptar disposiciones sociales más desiguales, unas jerarquías, y que la producción de excedentes implique necesariamente el establecimiento o el surgimiento de una élite propietaria

instrucción a una clase de capataces y reyes que les dijeran cómo proceder. Al contrario, la propiedad comunal, los principios de campos abiertos, redistribución periódica de zonas y gestión cooperativa del pastoreo son bastante comunes en la historia y a menudo se practicaron durante siglos en un mismo lugar, sin necesidad de que esto derivase en concentración de poder, desigualdad y demás. En resumen, nuevamente el relato general que nos hemos contado durante los últimos tres siglos no encaja con la realidad. Es una pena estropear relatos tan asentados, pero es que ese otro relato que se asoma a la luz de las evidencias arqueológicas y etnográficas, pues es bastante más interesante. Y sus implicaciones políticas sobre las posibilidades transformadoras, casualidades o no, también son totalmente diferentes. Hasta aquí la linterna de Diógenes. En el próximo episodio, las primeras ciudades.

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La Libre Se Queda es la campaña de microfinanciación, vamos, de crowdfunding, organizada para que el Centro Social Autogestionado y Librería Asociativa La Libre, que se encuentra en la Rambla de Sotileza número 1 desde hace ya 15 años y que en general lleva una andadura de 25, pueda comprar el local en el que se encuentra. La propiedad lo puso en venta y la dificultad con el mercado inmobiliario que tenemos en Santander ahora mismo, con una presión brutal de los pisos turísticos, hicieron muy difícil encontrar un local que tuviera las características mínimas para este tipo de actividad. Y bueno, pues la propia comunidad impulsó a la gente que forma la asamblea que gestiona La Libre a que intentara comprar el local. La operación implica 135.000 euros más gastos, de los cuales unos 40.000 ya se han cubierto con donaciones, y ahora faltan 100.000 euros que han prestado varias personas, tres personas del entorno de La Libre, pero a las que hay que devolverles el dinero. Así que animamos a todo el mundo a que participe en la campaña entrando en la página migranodearena.org, buscando La Libre Se Queda y haciendo la donación que puedan para que este espacio esencial en Santander se mantenga.

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0: Hola, ¿qué tal? Sí, ya está. Sonido rojo. Hola, ¿qué tal? Bienvenidos y bienvenidas a Cales Cales Sol en este programa especial. El día sábado, no es un miércoles y la hora también diferente. No es de 8 a 10, son ahora mismo a las 6 de la tarde. O sea que los que nos oís, no os sorprendáis.
1: Pues si está grabado esto.
0: No está grabado,
1: Ah,
0: no
1: no,
0: está
1: vale.
0: grabado. Bueno, ya hemos ido anunciando en redes sociales que íbamos a hacer un programa especial sobre el tema del coleccionismo de discográfico. Para ello tenemos como invitados a tres expertos en el mundo este del coleccionismo, tres DJs, muchos de vosotros los conoceréis. Empezamos de derecha a izquierda. Arcaich, Corta Bitarte, Arratsalde, iba a decir Gabón, es la costumbre.
1: Gracias por lo de la derecha. Aquí estoy. Buenas.
0: Muy buenas. Aquí a mi derecha, justo a mi derecha, en el centro de la mesa, a un nuevo, espero, un nuevo colaborador, que también muchos le conoceréis, Chema, Capitán Lambreta, Arratsaldeón. Acércate,
2: Aquí estamos colaborando un poquito.
0: acércate. Eso es. Y a mi izquierda, Íñigo Art.
3: Cucu, estoy aquí.
0: ¿Se nos oye? Bueno.
3: ¿Todo bien?
0: Sí. Bueno, luego tenemos. Oh, perdonad, ¿eh?
1: En la
0: Gente que
1: pecera.
0: habitualmente, gente que habitualmente suele colaborar en el programa con sus secciones, pero esta vez están en el lado técnico, es decir, en el lado oscuro, es decir, que toda la responsabilidad está en vuestras manos. Que salga o no salga el programa. Aquí podemos decir las mayores chorradas, pero vosotros, si lo hacéis mal, no se oye. Es decir, ZZ Ñaki y nuestro comandante Baranda. Venga, darle al micro, podéis darle al micro, saludar. Ahí, ahí.
1: Bueno,
4: Nighters.
3: estamos aquí, sí. ¿Qué pasa, Gabón,
0: Mira, a
3: Onlighters?
0: vosotros se os oye aquí, ¿eh?
3: Sí.
4: Bien.
0: Un fallo ya.
3: No, no, pero eso es queriendo.
0: Vale,
3: Hemos
0: vale.
3: puesto queriendo. Venga.
0: Bueno, pues ya está, ya hemos hecho todas las presentaciones y hoy lo que queremos hablar aquí, para todos vosotros y vosotras, es de algo más, de lo que es acumular discos en una estantería. Es verdad que estamos en una época en la que la mayor parte de la gente pues almacena la música pues en móviles, en pendrive, y sin embargo sigue habiendo gente que le da por pues comprar discos, bueno, o CDs, pero bueno, la mayor parte yo creo que todavía la mayor parte de la gente compra vinilos. Y estamos aquí pues para aprender o para bueno, para saber en qué mundo nos movemos, en el tema de las tiendas. Los mercadillos, las reediciones, los bootlegs, repros, discos imposibles de encontrar. Esto tampoco se trata de hacer una guerra ahí entre gente purista y gente más moderna, pero simplemente es para dar a conocer este mundo del coleccionismo. Así que, bueno, sin más, vamos a empezar este debate o este coloquio aquí con
1: Coloquio
0: coloquio
1: mejor,
0: mejor,
1: sí.
0: ¿no?
1: Vamos a empezar suave.
0: Vamos a empezar a hablar sobre todo al principio y iremos avanzando en algunos puntos importantes. Por ejemplo, vamos a empezar con Arcaich, ¿te parece?
1: Bueno, venga.
0: Bueno, ¿cuál es tu, o sea, por qué sigues o por qué empezaste a comprar discos, por qué sigues comprando discos, qué es lo que te mueve?
1: Es que no tengo ni idea, la verdad. No,
0: Pues empezamos.
1: no, estas preguntas pseudo

0: filosóficas de por qué hacemos unas cosas u otras, pues...
1: No, digo porque hay gente que simplemente lo que he dicho al principio, ¿no? Gente que igual pues almacena música
0: sí, bueno, a ver,
1: en
0: sí.
1: el móvil o en el ordenador y escucha. Hay gente como tú, como yo, como Íñigo, que le da por comprar.
0: Comparado con otros formatos, pues hay un componente muy importante de coleccionismo y hay un componente muy importante de sonido, de cómo suena un MP3 o cómo suena un disco de vinilo original de los años 60, que es la música que a mí me gusta, 60, 50, 40. Luego ya hablaremos de repros y esas cosas.
1: Ahí
0: pero, bueno,
1: iremos avanzando.
0: Pero sí que puede haber una diferencia muy grande entre un MP3, por ejemplo, descargado de internet, un vídeo en YouTube, un Spotify, con un disco original. Con disco original, escuchar un equipo adecuado, que también hablaremos un poquito de eso.
1: Eso es.
0: Pero vamos, ¿por qué uno acaba haciendo las cosas que hace? Pues,
1: porque a ver, nos gusta, básicamente.
0: En mi caso personal tengo mucho ramalazo de coleccionismo. Colecciono un montón de cosas desde que era pequeño. Pues probablemente lo primero que empecé a coleccionar fueron cómics. Como mucha gente, sigo coleccionando cómics, sigo coleccionando muñecos, discos. Entonces, bueno, pues es una de las partes muy importantes. Luego también, pues la vida te lleva por diferentes derroteros. Como ya sabes, organizo el Festival Mojo Working, pincho, o pinchaba, porque cada día
1: pincho
0: menos.
1: Pinchas.
0: Me parece el formato más cómodo para pinchar o...
1: Bueno, porque ese es otro debate, ¿no? Si pinchar MP3, por ejemplo, se podría pinchar.
0: Sí, claro. Lo que pasa es que también volvemos otra vez al tema sonido, al tema calidad, al tema cómo suena una cosa a otra.
1: Bueno, pero...
0: es verdad que los sistemas digitales de sonido han avanzado mucho.
1: Vale.
0: Y a día de hoy los MP3 no es lo mismo que hace 20 años. Pero bueno, sí, yo, en mi opinión personal, siempre, o de momento, suena bastante mejor un disco de vinilo. Y luego, pues es los singles, por ejemplo, son el formato más... más cómodo para ir a pinchar una fiesta o... Aunque también colecciono LPS, ¿eh? También colecciono discos de pizarra y bueno, pues...
1: Vale. Vamos a escuchar otra...
0: Yo creo que es una enfermedad como cualquier
1: como otra.
0: Como otra
1: cualquiera. Vamos a escuchar otra opinión. Íñigo.
2: Bueno, pues...
1: Amante del vinilo también.
2: ¿Aparte del vinilo?
1: No, amante del vinilo, quiero decir.
2: Pues sí, yo también colecciono varias cosas. Me gusta todo lo relacionado con los 60. Pues lámparas o mobiliario, ropa, discos y un poco esa época.
1: O sea, aquí ya estamos metidos...
2: Y vas acumulando y hasta que de repente un día dices, pues tengo, bueno, colección. Yo ya colección, ya cuando empecé a gastarme un dinero por un disco es cuando me di cuenta... que ya estaba como, no sé, como que estaba coleccionando, ¿no? Antes compraba pues para mí, porque igual un single de 3 minutos, para mí me lo ponía en casa, eran 3 minutos, 3 minutos de felicidad, ¿sabes? O sea, a mí me hacían sentir súper bien, y igual me lo ponía una y otra vez, y como, jo, qué bien estoy, va, me compro otro disco, quiero otra canción, la volví a poner y, jo, qué gusto, va. ¿Sabes?
1: Sí.
2: O sea, es algo como de sentimiento. Entonces... yo cuando ya me gasté un buen dinero por un disco, dices, hostia, pues esto ya es tema coleccionismo, esto ya te estás gastando más dinero del que... Entonces, ahí digo ya, pues esto ya es coleccionar, ya no es acumular, como hasta ahora he estado como acumulando, no, es más o menos eso.
1: ¿Y Chema? Porque aquí estamos hablando ya, parece que de recopilar, acumular, ¿no? De tener...
0: Bueno, yo he entendido lo que ha dicho Íñigo, pero pensaba que era al revés. Que primero coleccionabas y luego un día se desparrama, entonces se convierte en acumular. Que es lo que le pasa a mucha gente,
1: porque,
0: ¿no? Que se le desparrama la colección.
1: ¿A partir de qué momento podemos sentir que estamos coleccionando, ¿no? Porque
2: ya,
1: por acumular,
2: sí,
1: por acumular,
2: sí.
1: Pero el coleccionismo tiene un...
0: A ver, yo te digo porque con todo siempre he entendido que coleccionar es algo que entra dentro de un orden más o menos, aunque sea un orden loco.
1: Bueno, sí, pero el orden
0: y cuando las colecciones se desparraman, se te sale de control, entonces es cuando empiezas a acumular. Y entonces eres un acumulador de... Pues porque tienes discos en casa que no escuchas, o que los has comprado hace 5 años y no los has puesto nunca.
1: Ya.
0: Yo siempre he entendido que las colecciones pasan a ser acumulación cuando pasa eso.
2: Pues yo iba comprando un poco sin ton ni son, o cosas que en el momento me iban apeteciendo, y de repente me di cuenta que tenía un montón y empecé a seleccionar como más. Uh-huh. Y es cuando me di cuenta como, ostras, estoy haciendo, ahora estoy haciendo una colección. Antes uh-huh. acumulaba más, pero ahora selecciono más.
1: Uh-huh. Chema, ¿qué nos cuentas?
3: Me dan paso. bueno, yo creo que más que nada los que estamos aquí, por un tema de edad, también hemos conocido la etapa de otros formatos, no había digital. Entonces, yo creo que el consumir vinilo nos viene simplemente por la época en la que hemos vivido y eso, ¿no? Entonces, al no haber digital, pues teníamos casetes, teníamos vinilo y ya está, y no había más, y la radio. Luego también decir que, claro, somos todos los que estamos aquí de 50 años para arriba, o sea...
0: Oye, cuidado, ¿eh?
3: Entonces...
0: cuidado que yo no...
1: El 95...
3: Poco te falta, ¿no?
0: Bueno, a ver... si no me fallan los cálculos, me faltan 4 años.
3: Ah, bien, más bien, más bien. El caso es que, bueno, yo no me considero coleccionista, vamos, ni de origen, ni de... Al final es como, bueno, has empezado a consumir música porque te gusta, la disfrutas, y no sé si eso. Luego te das cuenta que tienes demasiado, y bueno, dices, ¿esto es una colección? No sé, al final tampoco no ha sido algo premeditado, de que tú vas comprando para uh-huh. completar, yeah. ¿no? Como uh-huh. hay coleccionistas que sí son muy obsesivos de decir, joder, yo quiero tener todo de esta persona, de este artista, o de tener del sello discográfico tal. Nosotros, yo no sé, siempre he sido más de cosas que me han ido por sensaciones y gustarse sí. la música, y vas haciéndote con material y luego, pues sí, pues al final terminas gastándote dinero y teniendo mucho. Yo creo que la acumulación viene tanto antes como después. Es como...
0: Yo cuando empecé a comprar discos sí existía el digital, o sea, existían los CDs. Uh-huh. Pero en mi casa, por ejemplo, nunca hubo, cuando yo era pequeño, nunca hubo tocadiscos. Bueno, teníamos un reproductor de casetes, recuerdo, pero no teníamos tocadiscos. Yo en mi casa nunca hubo tocadiscos. Cuando yo era pequeño, mis padres no tuvieron. Pero sí que cuando empezó a gustarme la música, que empiezas a tener casetes grabadas, etcétera, etcétera, pues sí que tuve la necesidad un poco de ir al formato original. Al principio por curiosidad, por saber cómo suena esto distinto de una casete o de un CD, porque ya te digo que yo empecé a coleccionar en serio sobre los 17 años más o menos y ya existían los CDs. Pero bueno, hubo un momento que empecé a... Me compré un giradiscos.
1: Pero en esos momentos... que escucháis música, en tu caso con cintas de cassette, ¿no? Uh-huh. Que igual alguno que nos esté viendo ni sabrá lo que es, porque hay gente que no, bueno, gente mucho más joven que nosotros no conoce el sistema del cassette, ¿no? O el CD, pero a lo que voy, ¿en qué momento os dio por coleccionar? Porque, o a través de qué música, a través de qué cantante, a través de qué grupo, algo que os impulsó a comprar... ¿O simplemente os gustaba la música y comprabais?
0: Sí, yo recuerdo...
1: Una pregunta igual interesante.
0: Yo me acuerdo perfectamente el primer disco de vinilo que compré, que fue El Sandinista de los Clash. Uh-huh. Se lo compré en Hermes, la mítica Hermes de segunda mano, y José Mari, estaba el uh-huh. mítico José Mari. Bueno, que luego le compré, empecé con ese y al final le acabé comprando un mogollón de discos. Y bueno, yo escuchaba mucha música jamaicana, mucho uh-huh. punk y tal, y bueno, pues los Clash un poco aunaban un poco esos gustos musicales que yo tenía. Uh-huh. Y fue el primer disco que compré, y bueno, pero sobre todo por eso, por el... Igual porque ya tenía metida la vena coleccionista con los cómics,
1: uh-huh. sí.
0: y era el rollo de ir a buscar la edición original, a ver, ¿cuál es el primer formato en el que se publicó esto? Y entonces vas pues vas a poner el EP... Y bueno, pues así empezó mi vena coleccionista. Me acuerdo perfectamente que fue...
1: Chema, Íñigo, también, o sea, algún grupo en concreto, algún estilo...
2: Yo es que ni me acuerdo, ¿no? Yo no te puedo decir.
3: Sí, yo sí.
2: Yo no.
3: Sí, sí. Bueno, yo no tenía hermanos mayores, bueno, no que me hiciesen un poco de referencia, que te van, quieras que no, te van impregnando con un tipo de música que escuchas en casa. Y en mi casa mis padres escuchaban pues el típico folclore... nacional, ¿no?
1: Sí.
3: Y bueno, pues al final, yo creo que la primera casete que tuve, Bueno, escuchaba la radio, ¿no? Escuchas sí. la radio, los, empiezas con los 40 principales, que es lo básico, y a partir de ahí, casi un poco... Mi primera casete o mi primera compra fue un par de corazones de Pecos. O sea, no te digo más.
1: Casi nada.
3: Y ahora, sin embargo, escucho a Darro Fletcher. Entonces, ¿cómo has llegado hasta ahí? Pues bueno, pues...
1: Bueno, yo también recuerdo que empecé a escuchar... Bueno... Sí, como era un grupo que era a la década prodigiosa.
3: Sí, sí.
1: Me encantaba, a mí me gustaba. Cuando era pequeño me gustaba ese disco. Tenía un disco en casa de mis padres que era la década prodigiosa. Y,
3: sí,
1: y lo de bueno, y otras barbaridades.
3: Sí. Bueno, y empezar a comprar ya discos y otro material, pues fue con, yo creo, por influencia en el instituto. Ahí ya tuve unas influencias de compañeros de clase que me fueron culturizando, por decirlo
1: ya
3: así.
1: Te fueron encauzando.
0: ¿Sí? ¿Os pasabais casetes de los Pecos?
3: Eso es. No, yo creo que entonces andaban ahí un poco con más el rollo británico. Era también REM, los americanos, el nuevo rock americano y toda la movida del pop inglés, ¿no? Era los Smiths y todo eso. Y ahí empezamos a comprar cosas del Biscostello, de tal, no sé cuántos, y hostia, ya...
1: Bueno, pues pasamos un poco de la nostalgia a una pregunta de futuro. O sea, ¿veis ahora en la gente joven, digamos, pues de 20, 25, esa capacidad de coleccionismo?
0: No.
2: Yo sí.
1: ¿Sí?
2: Sí, yo cada vez que
1: está
2: voy a una...
1: usando el vinilo, ¿eh?
2: O sea, sí, yo cada vez que voy a una feria del disco en el Hotel Londres o en el Amara Plaza... Y cada año hay más. Ha habido unos años que nos veíamos siempre los cuatro, uh-huh. O sea, los cuatro de siempre, y ahora ves un montón de gente joven. Y es genial.
0: Yo mi opinión... Ojalá me equivoque, pero mi opinión es que no, que está... Que se está muriendo y que va a llegar el día que se muera. Sí que ha habido un repunte por diferentes modas, por diferentes artistas, pues que les parece muy guay sacar una edición en vinilo, entonces eso sí que arrastraba gente joven. Pero en general yo creo
1: Pero yo, por ejemplo, es cierto que en una cadena que todos conocemos, que hay una tienda en Donosti...
0: ¿Que no es Media Market?
1: Que no es Media Market.
0: Entonces es la otra.
1: Es la otra. Pero bueno, en esa que has dicho tú primero, sí que se ha llegado a ver vinilo.
0: Sí,
1: pero en
0: sí,
1: la otra que yo estoy pensando, que vosotros ya sabéis, ahora hay menos, pero claro, hubo un momento que había mucho vinilo. Claro, son reediciones...
0: Pero eso que te dice, que haya menos... Que va hacia abajo, la curva va hacia abajo.
1: Pero a ver, tú vas ahora mismo y hay mucho más que antes.
0: ¿Que antes que cuándo?
1: Que cuando empezó esa cadena, aquí en Donosti.
0: Hombre, claro, no había. Cuando empezó no había, bueno, te lo digo yo porque estaba yo.
1: No había, pero...
0: trabajando, o sea que...
1: ¿Ah, sí?
0: Sí, o sea, no... Te quiero decir que ha habido un pequeño resurgir, pero claro, eso... En comparación con el Spotify, con cómo se consume la música de verdad, es residual.
3: Para mí también son
1: por ejemplo, Chema, tú que has trabajado en una cadena de esas,
3: sí.
1: Ahí no había vinilo, ¿no?
3: No había vinilo.
1: No, digo no, porque yo me acuerdo que no solía acudir ahí y vinilo no encontraba.
3: No, estuve en Brecha Records, que ahí era casi lo contrario.
1: Ahí era lo contrario.
3: Había mucho vinilo y poco CD.
1: Y tenía...
3: Y tenía. Y luego en GON, porque está desaparecida. Sí, sí. GON Discos está desaparecido.
1: Bueno,
3: no puedo hablar de ellos. Están desaparecidos.
0: Yo también estuve. Fuimos compañeros.
3: Sí, ¿verdad? Coincidimos en algún momento.
0: Sí, sí.
3: Yo estoy más con la postura de Punko, que son repuntes residuales, pero no veo un relevo o una generación que vaya a comprar vinilo. No lo veo.
1: Así, en el plano personal de cada uno, en casa, ¿os gusta solamente poner la música tal cual o el ritual ese de sacar el disco de la funda, limpiarlo? Es una chorrada lo que estoy diciendo.
0: Simplemente
1: es escuchar la música y punto.
0: A ver, o sea, chorrada, es que lo odio. De hecho, es que cada día me parece más coñazo abrir la funda protectora del disco, sacar el disco, ponerlo. De hecho, muchas veces me dan ganas de ir directamente a YouTube, enchufar con Bluetooth a los altavoces y olvidarme de... Me parece lo peor, el ritual. El cómo suena, una vez que lo has puesto, me parece lo mejor. Pero todo el ritual de tener que sacarlo, cada día me da más pereza, sí.
1: ¿Ah, sí?
3: Quitar el polvo, ¿eh?
0: Quitar el polvo, que muchas veces...
1: Se acumula.
0: Muchas veces no sabes muy bien por qué,
1: Pero aparece, aparece en todas las esquinas, eso es cierto.
0: Sí, sí, sí. O cuando los has lavado y los secas, pues siempre queda algún residuo de la toalla con los que has, o con el paño que has secado, pues puede quedar hilillos y tal. Y la aguja siempre acaba arrastrando todo, acaba atascándose.

0: sea, sí, quizás por eso sea igual, ¿no? La forma más cómoda de las generaciones actuales de escuchar música, ¿no? Porque
1: sin duda,
0: si estamos hablando de comodidad,
1: sin duda.
0: A ver, o vas en el coche, está clarísimo que vas y pones la música, utilizas Spotify o YouTube Music, y venga. O sea, y ahí si, tienes horas y horas de música.
1: Si hablamos exclusivamente de comodidad, nada puede ganar a un clic. O sea, claro. Es que,
0: y nos parece además que, digo, porque, pues eso, salvando un poco a lo moderno, ¿no? Que sea una fuente de descubrimiento. Quiero decir, o sea, vamos a poner, a clicar YouTube Música o Spotify, yeah, y de repente
2: que para ellos descubres... Que para ellos signifique estas nuevas generaciones, a lo mejor.
0: Sí, por ejemplo, no, las nuevas,
2: que puedan descubrir
0: nuevas
2: como...
0: generaciones y a nosotros mismos también. Que a veces igual empiezas a poner en YouTube Música, yo qué sé, le das al aleatorio y de repente empiezas a descubrir nuevos artistas que antes no conocías y que eso te impulsa a las generaciones actuales, no, pero a nosotros igual a comprar sus ediciones. Hombre, en vinilo, ¿no?
2: Está claro que también es una fuente de conocimiento. Cualquier transmisión musical, por plataformas, por la radio, te puede ayudar a conocer nuevos grupos, artistas.
1: Pero yo creo que es abrumador.
0: Sí,
1: o sea, si tú dejas que una aplicación como YouTube, Spotify o la que sea, te vaya recomendando, es que no terminas. No terminas.
0: Tú dices, sí,
3: que a mí lo que me gusta es el ritual. Y pinchar con singles y ya está, porque cuando pongo un LP me pongo a hacer otras cosas.
0: Ya, bueno.
3: Entonces, cuando me apetece escuchar música, me gusta escuchar las canciones que quiero escuchar. Y voy mirando y esta.
0: Y me gusta todo el ritual
3: y es como mejor me lo paso.
0: Hombre, está claro que si quieres hacer cosas en casa o ponerte a preparar la comida.
3: Sí, sí, cuando me pongo un LP, cuando me
0: pongo un single. Pero el ritual ese de...
3: Pero lo que me gusta es estar ahí, sí.
0: Chema, ¿ritual sí o
2: no? No tengo ningún problema con el ritual, me gusta. Pero digamos, yo en casa no pongo singles para...
0: ¿No pones?
2: No, porque...
0: Antes has dicho...
2: Es muy engorroso,
0: tú compras singles para pinchar.
2: Eso
0: igual,
2: es,
0: ¿no?
2: Yo compro los singles y los escucho en casa, o sea, los... Hago la prueba de... Suenan bien, están bien, tal, no sé qué. A ver si la cara B también es buena, por Dios, que eso ya es... de flip side, ¿no? Que... Porque es muy difícil que... Normalmente suele ser de relleno. Pero que te metan dos caras buenas ya es... El caso es que, el ritual, a mí me gusta sacar el disco y no pongo, normalmente en casa escucho más MP3, por comodidad sin más.
1: Entonces no te gusta tanto el ritual.
0: No tengo problema.
2: Pero yo estoy haciendo cosas y tengo un mogollón de carpetas para escuchar de cosas así.
0: No, pero no hay que confundir, yo creo, el ritual a veces, de que no... Tienes tiempo para todo y dices, claro, bueno, ahora voy a desempolvar mis viejos discos.
3: Ah, no, yo consumo singles todo el rato en casa. Sí. O sea, claro, sí, igual llego de currar con la cabeza como un bombo, llego a mi casa, recurro al single y, esta canción, ¡ay, qué bien estoy! O sea, es que me hace desconectar. O sea, es que noto bienestar, entonces digo, ¡jo, qué gozada! O sea,
1: antes hemos estado hablando, Chema y yo, que singles en casa no... Ni él ni yo...
0: No pincháis, es decir, no ponéis...
1: No, vamos a LPs, para escuchar música en casa tiramos de LPs.
0: El placer ese de pues como dice Íñigo, ¿no? De voy a poner este disco, este single, luego este, luego este.
3: Sí, a mí es, a mí es lo que me gusta.
1: No, en casa no.
0: O sea, LP...
1: No. Yo los singles a día de hoy, los que me llegan, los que compro, los que lo encuentro, colección. Es por coleccionismo, puro y duro. Sí, pero los escucho, les doy unas cuantas escuchadas, tal, pero es por coleccionismo puro y duro. Y luego, bueno, pues si alguna vez, que cada día me apetece menos, pero si alguna vez me da por ir a algún sitio a pinchar o lo que sea, pues claro, con singles. Porque lo que hemos hablado antes, Chema, yo también, que llevar LPs pues es una tortura, es mucho peso, es un currazo, vamos. No es lo mismo llevarte una maleta de LPs, claro, que pesan un quintal, que una maleta de single. Pero sí, no, para casa LPs.
0: ¿Y alguna vez habéis pecado de comprar un single simplemente por la portada?
1: Sí.
0: Aunque suene a...
1: Sí, sí.
2: Por
1: estás hablando con coleccionistas, sí.
0: Sí.
1: Y por cosas.
0: Ya, pero entonces no, en ese momento no dais valor a lo que vais a escuchar luego.
2: Si sale una chica estilosa, yo lo compro.
0: Suelen salir muchas.
1: no, yo en mi caso concreto no por chicas estilosas, pero a veces ves una portada pues que sale una persona, pues yo qué sé, un músico, un bluesman tocando, pues sí. Piensas, pues a ver si me hago, que luego muchas veces te llevas decepciones, pero...
0: O sea, pero en ese sí. Momento tú vas y dices, joder, esta, la portada es chula, y dices...
3: Sí, yo veo, por ejemplo, a Machine con unas maracas y me encanta la portada, digo, o sea, esto es mágico y me lo compro.
2: Sí, sí, o portadas muy pop, de tipo pop art. Sí, pero quiero decir que... Con mucho colorido y tal, también te llama
0: no,
2: mucho...
0: No paráis a decir, a ver qué suena esto. Hombre, y ya está.
2: Hombre, el precio, ¿no? También, bueno, si es un precio accesible.
0: Eso hablamos más adelante. No,
1: pero eso es una cosa que Chema y yo hemos comentado muchas veces, que por 50 céntimos o por un euro, pues te la juegas, ¿no? Sí. Ves una portada que te llama la atención y, bueno, hombre, si te están cobrando 10, 15, 20, pues ya...
0: Procuras
1: escucharlo antes, pero...
0: Sí, pero bueno, la portada os puede enganchar, ¿no, Íñigo?
3: Sí, sí, a mí totalmente, sí. Sí, sí, una foto es como... Sí,
0: da igual, como...
3: Me dice un montón de cosas, sí.
2: Y los, y los singles también, no solo que fijarse en las portadas, o sea, simplemente hay muchos discos que no tienen portada, pero solamente las galletas de los singles, las pegatinas, o sea, pones así los diferentes sellos y hace súper bonito también.
0: O sea, es otro mundo, ¿sí? El tema del diseño gráfico.
3: Eso es.
1: Bueno, ya aquí en este programa ya habrás visto pues cómo pueden ser de bonitas las galletas de Chess, las de Stax, las de Motown, o sea, pues
0: sí,
1: tienen
0: sí.
1: Diseños muy bonitos, la verdad.
0: Bueno, entramos ya en el tema del money, si os parece. Ya hemos hecho, yo creo, una relación un poco personal.
1: Yo quería empezar por ahí, pero...
0: Bueno. A decir verdad, aquí casi todo el guión lo has hecho tú, ¿eh?
1: Sí. Bueno, gracias.
0: O sea, pero bueno. No, porque hemos empezado por ahí porque yo creo que había que establecer una relación personal entre el vinilo y cada uno. Ya sé que también de cada uno es el dinero.
1: Bueno, yo es que me la había... A ver, yo cuando estuvimos hablando de la idea de hacer este programa y tal, yo me lo tomé un poco como... También como introducción a la gente que está pensando en empezar a comprar discos o un equipo para escuchar música o lo que sea, pues darles unas pautas de por dónde podrían empezar, qué errores podrían evitar aprendiendo de los nuestros... pues ese tipo de cosas.
0: Bueno, pues aprovechamos, Arcaiz. ¿Cuál es el típico error del que empieza a comprar vinilo? El típico error.
1: Antes de eso, yo creo que hay que hablar lo primero de las shoshas.
0: De la pasta.
1: De la pasta. Que también puede venir por ahí errores muy gordos.
0: El error.
1: Sí. Sí, hay que tener en cuenta que a día de hoy, por ejemplo, en una ciudad como la nuestra, es muy complicado encontrar los discos que nos gustan en una tienda. No hay muchas tiendas. Las que hay tampoco... Estamos hablando... Nosotros somos coleccionistas de música negra. No hay tiendas... Bueno, hay una tienda especializada, pero bueno... está como está. Entonces la mayoría de la gente seguramente acabará comprando por internet.
0: Bueno, hay que entender que si lo dices tú, la mayoría empieza por ahí.
1: Claro. Entonces en internet, ¿a dónde te vas a ir a comprar discos?
0: A Discogs.
1: A una tienda. Si compras en una tienda reconocida que vende por internet, pues bueno, en principio no vas a tener problemas pagando con tarjeta o con el medio que consideres, sí, porque es una tienda con un reconocimiento, con un establecimiento físico, etcétera, etcétera. Pero en Discogs, por ejemplo, te puede vender un disco una tienda o un particular.
0: Efectivamente, sí.
2: Sí, tienes las estrellitas de las valoraciones.
1: Ya, pero las estrellitas de las valoraciones, te puedes fiar, no te puedes fiar. Puede haber vendedores con 5 estrellitas, pero que te la líen a ti particularmente. Entonces, bueno, yo creo que la gente tiene que tener en cuenta las maneras de pago en estas plataformas como Discogs, como eBay, como Wallapop, como Vinted, que son todo colección.
0: Sí.
1: Son así igual las que más conocemos todos. ¿Qué plataformas de pago tenemos más seguras y menos seguras? Está claro que, pues, si le mandas a alguien un Bizum, pues la puedes haber liado. O una transferencia bancaria.
3: Sí.
1: Porque si esa persona te quiere engañar, no tienes ninguna manera
0: de... Yo por lo que veo aquí, Arcaiz, estás entrando en el terreno de la... Más que de lo que gastamos, de la seguridad.
1: La seguridad, que es una cosa que tiene que tener muy en cuenta la gente que quiere comprar un equipo de música o discos o cualquier otro tipo de coleccionables en internet. Entonces, por ejemplo, en Discogs, es un sitio donde compramos muchos. No sé si la gente sabe, si sois conscientes, incluso los que estáis aquí, que no tiene una plataforma, un sistema de protección al comprador. Si tú tienes una disputa con un vendedor porque consideras que te ha estafado, que no te ha mandado el disco, o que el disco que te ha mandado está en un estado que no corresponde, uh-huh. o que te ha mandado un disco equivocado, cualquier tipo de problema, si tú le has pagado con un sistema de pago como Bizum o como tarjeta de crédito...
2: PayPal suele ser, ¿no?
1: Claro, eso es lo que luego iba a comentar. Discogs no se moja. Todo colección no se moja. Te dice que te tienes que arreglar con el vendedor. Entonces, claro, estás a merced de la buena fe del vendedor.
0: Sí.
1: Sin embargo, como ha dicho Chema, está PayPal, que es el sistema que todos deberíamos usar para comprar discos a día de hoy.
0: Pero la mayoría de los vendedores, digo, porque yo las veces que he comprado por discos utilizan PayPal. Yo uh-huh. creo que no he utilizado otro método. ¿Eh? A ver, no es bien, que compré bien, todos los meses,
1: bien
0: pero
1: por,
0: las veces
1: bien por
0: que...
1: ti, bien por ti.
0: No,
1: no, no digo que bien, bien.
0: No,
1: bien.
0: Digo porque he comprado unas cuantas veces y siempre he utilizado el PayPal, pero porque tenía el método de pago, el vendedor, PayPal.
1: A día de hoy es el pago estandarizado habitual. Más seguro uh-huh. con el que podemos pagar. De hecho, si tu tarjeta de crédito o de débito tiene algún tipo de seguridad, estás doblemente asegurado. No todas lo tienen, uh-huh. eso hay que tener en cuenta, pero estarías doblemente asegurado. Estás asegurado por PayPal y por tu tarjeta de crédito, que hay algunas que te permiten... por rechazar los pagos que has hecho, etcétera. Uh-huh. Entonces, una cosa que yo recomendaría a todo el mundo, que se saque una cuenta de PayPal, lo primero, y que cuando empiece a comprar discos, sobre todo de segunda mano a particulares en Discogs, en eBay... Bueno, eBay sí que tiene un sistema de protección al comprador. Sería otro capítulo aparte. En eBay uh-huh. estamos mucho más seguros que en Discogs. Pero bueno, que no está de más abrir una cuenta de PayPal, empezar a pagar con PayPal ese tipo de compras, porque tenemos... Y en PayPal siempre como... pago de como servicios o sea, no pagar como familiar o amigos, que entonces no estaríamos protegidos. Evitaríamos la comisión que tiene PayPal, pero no estaríamos protegidos. Entonces es el consejo más importante que podemos darle a alguien que empieza a comprar discos por internet. Abrirse la cuenta de PayPal y pagar con PayPal.
2: Y entonces ya, bueno, ya nos has informado un poquito de dónde hay que comprar, ¿no? En Discogs.
1: En Discogs es una...
2: En todo
1: es
2: colección una... y en eBay.
1: En eBay.
2: Bueno, en tiendas particulares y ya tienes.
1: Wallapop y Vinted, también cada día hay más discos. Invito a la gente a que se dé una vuelta por ahí y haga búsquedas, porque cada día hay más gente vendiendo discos en.
0: ¿Perdón?
1: Wallapop y Vinted. Pero claro,
2: Wallapop. Ya, pero no son específicas de discos, que no. Es lo que yo voy no. buscando.
1: eBay tampoco. Y toda colección tampoco.
2: Eso es.
1: O sea, específica de discos está Discogs.
2: Eso es.
1: Luego hay alguna otra plataforma parecida, pero que no están muy establecidas en nuestro entorno, en Europa y tal. Luego, otra de las cosas que hay que tener muy en cuenta es cuando compramos al extranjero fuera de la Unión Europea es el tema
2: aranceles.
1: Que está muy, muy de moda ahora, el tema de los impuestos. Que cuando llegue el disco, pues es probable que te crujan a la hora de hacer el pago del IVA, depende del transportista, depende... Bueno, pues,
0: yo cuento mi experiencia personal, porque hace poco compré unos discos de Inglaterra. Yo, la verdad es que ni tenía ni idea. Yo a correos voy con mi aviso de recepción de paquete, voy ahí y me dijo, no, es que pagamos 15 a 16 euros pues los impuestos famosos como está fuera del Brexit a pagar, pero
1: este es un tema muy extenso ahí, probablemente te habrán cobrado los impuestos por duplicado, que tendrías uh-huh. derecho a pedir que te devuelvan o bien los que te ha cobrado Discogs o bien los que te ha cobrado Correos, porque lo que no te pueden hacer nunca es cobrar el IVA dos veces. En Inglaterra es el VAT. VAT.
0: Sí.
1: No te pueden cobrar el VAT en Inglaterra y aquí el IVA al llegar. Pero bueno, es un tema que podemos...
0: Pero por lo que dices tú suele ser habitual. Cobran.
1: Sí, muy habitual. Sí. Muy habitual, sí, sí. Porque las plataformas como Discogs o eBay te lo cobran, pero luego los vendedores son particulares y no siempre lo liquidan como lo tienen que liquidar en la Agencia Tributaria Española. Entonces, claro, el vendedor tendría que... eso que te ha cobrado de impuestos tendría que depositarlo en la Agencia Tributaria Española obtener un código que va con el código de barras y llegaría libre de impuestos. Pero claro, los vendedores particulares que no venden mucho fuera de su país no lo hacen nunca. Entonces tendrías que reclamar a Discogs que te devolvieran ese dinero. Porque es un tema muy extenso. Hay muchos tutoriales en YouTube, hay muchos tutoriales en un montón de foros, en grupos de Facebook, etcétera, que la gente busque información y que se ponga al día con eso.
0: Bueno. Antes de...
2: El tema de los aranceles, claro, es que al final nuestro mercado más natural para comprar soul sería Estados Unidos e Inglaterra, ¿no? Por lo que donde más se ha publicado nuestro material. Pero, claro, nos encontramos con el problema de los aranceles, que es el que
0: nos
2: perjudica.
0: Nos cruje. No, Iñigo, ¿querías comentar algo? ¿Aportar?
3: No, pues eso, que se abran unas cuentas de PayPal y que...
0: Y a correr.
3: Y que tire por ahí.
0: Vale.
1: Y que tenga la gente muy en cuenta que no les pueden cobrar el IVA dos veces. A ti, si no hace mucho, deberías de pedirle el IVA a Discogs que te lo devuelva.
0: Uf, vale.
3: Ya, pero muchas veces esas cosas no sabemos y acabamos pagando dos veces y ya está.
1: Por eso estamos aquí.
3: O sea, ya que
1: tiene
0: correcto.
1: Que es, lo correcto es escribir a Discogs, sí, o a eBay, porque con eBay pasa lo mismo.
0: Que cuando lo haya hecho yo no quiere decir que la gente no lo tenga que hacer. O sea, quiere decir que...
1: Y te los acaban devolviendo, ¿eh? O sea, es una cosa que si tú demuestras qué correos o el transportista correspondiente.
0: En este caso, correos.
1: A veces es UPS, el que sea. Te ha cobrado también aquí los impuestos del disco. Discos te los tienes que devolver.
0: Vale, ya. Pues que la gente...
3: pasa que eso, tú vas a correos, recibes tus discos y dices, ¡ay, qué bien! Es tanto y
0: pagando.
3: Y acabas
0: pagando. Sí, en mi caso no serían 16 euros.
3: Y dices, bueno, pues ya está.
0: No, bueno, para 16 euros que son 16 euros.
1: Bueno,
0: claro.
1: Pues si te los devuelve Discos, mejor.
0: Pues bueno, pues
3: sí, pero
0: para
3: bueno, por no andar con movidas y tal, muchas veces
0: pero bueno,
3: dices,
0: que
3: renuncias
0: que
3: a ello y.
0: Que Arcaiz lo recalque y que la gente sepa.
3: Pues la siguiente vez me lo pensaré más.
0: Vale, antes de hacer una. Si os parece una primera pinchada, no sé quién va a empezar.
3: Creo que yo.
1: Yo no.
0: Vale, antes de Íñigo. Arcaiz ya ha dicho no. Íñigo. Hemos hablado un poco de la seguridad en el pago. Luego hablaremos un poco la gente lo que puede llegar a gastar, si es mucho o poco, con qué se puede empezar el tema de. Bueno, al final depende de la capacidad económica de cada uno, ¿no? Pero bueno. Lo que os parece una burrada, lo que nos parece. Pero vamos a hablar un poquito del equipo, ¿no? Yo creo que también es importante, ¿no? El vinilo, un buen equipo, igual la gente no le da importancia, pero tener un buen equipo para poder disfrutar de lo que pinchamos es importante, ¿no, Arcaiz?
1: Es básico.
0: ¿Básico?
1: Básico.
0: ¿Alguna recomendación?
1: Bueno...
0: Podemos hablar de marcas, ¿eh? ¿No?
1: A ver, yo tengo unos apuntes básicos de... Mira, yo le recomendaría a la gente que se pase por un foro en internet que se llama elgramoforo.com, donde hay un montón de temas, hay tutoriales, hay un montón de información con respecto a tipos de agujas, a tipos de equipos, diferencias entre equipos modernos, equipos antiguos. Pero bueno, hay unos básicos que yo creo que deberíamos de recalcar, sobre todo la diferenciación entre un equipo con una cápsula cerámica o una cápsula magnética, que es como la noche y el día. La cápsula cerámica, para entendernos rápido, es una cápsula que la aguja suele ser de zafiro, que es un material barato, que suele venir, normalmente suelen ser los... Vienen todos estos maletas modernas que son muy bonitas, imitando maletas así, efectivamente.
0: Aquí no hay un... como es una macama. Vale.
1: Que son muy bonitas, que son imitando a equipos antiguos y tal, pero que normalmente tienen unos brazos que ni siquiera se pueden calibrar, que no puedes cambiar la cápsula, etcétera. Bueno, pues ese tipo de cápsulas, ese tipo de agujas normalmente destrozan los discos, literalmente. Se suelen usar porque tienen una señal que sin amplificación externa ya permite escuchar los discos. Normalmente suelen ser por eso, las maletas que vienen con altavoces incorporados, o que puedes enchufar a un amplificador a la línea sin necesidad de un previo. Claro, luego están las cápsulas magnéticas, que son las que tienen unas agujas buenas, pues las que se usan para pinchar, por ejemplo, las Stanton que tiene, o Ortofon, ¿no? Que son las que tienes, Íñigo.
3: Ortofon.
1: Concord. Las Concord de Íñigo, ese tipo de agujas que son la cápsula magnética, que necesitan un previo para amplificar la señal.
0: Sí.
1: Pero que las agujas son de muchísima más calidad, respetan mucho más el disco. Y van a sonar siempre muchísimo mejor que una cerámica. Entonces, que la gente no gaste el dinero en ese tipo de maletines modernos, de cápsulas cerámicas, que vayan o al mercado de segunda mano, que hay platos muy baratos, muy buenos, que usan cápsulas magnéticas, o que incluso miren marcas que hoy en día, pues yo qué sé...
2: Audio-Técnica,
1: por ejemplo.
2: Bastante básico.
1: Bastante básico. O la Reloop, o en su día estaban las Akiyama, etcétera, que son platos básicos a los que le puedes poner tú la cápsula que tú quieras, el amplificador que quieras, unos altavoces que puedes comprar de segunda mano, por ejemplo, o incluso unos amplificados, y a tirar. No hace falta gastarse un dineral, no hace falta irte a comprar un Technics 1200 que vale...
0: Pero importante, la cápsula magnética.
1: Magnética, sobre todo la cápsula magnética. No vayáis a cápsulas cerámicas. Normalmente las cerámicas son estas que tienen la cápsula roja...
0: Sí.
1: Ya sabemos todos más o menos cuáles son, ¿no? Que el brazo no permite regular, el peso no permite hacer nada, pues...
0: ¿Un tocadiscos permite cambiar de una cápsula a otra?
1: Normalmente los...
0: Sí, o sea...
1: Ahí tienes el tuyo.
0: Claro. Por ejemplo, eso te venía a preguntar por eso.
1: Puedes cambiar la cápsula, claro.
0: O sea, la que tengo ahí destroza los discos.
1: No, ahí puedes cambiar la cápsula.
0: No, pero que la que tengo yo ahora mismo...
1: Es una magnética, es buena.
0: Es magnética, vale, fíjate lo que yo...
1: Sí.
0: Vale. Bueno...
3: Yo digo que tú vas por ahí, ves estos maletines con un diseño vintage y tal, y al final te llama, te da el ojo, y si no estás muy metido en, si no controlas mucho de esto, pues te lo acabas comprando, ¿no? Y entonces es cuando ya estás en tu casa y dices, joder, pues, qué mal suena esto.
1: Es que es otra de las cosas que puede pasar, que le puede llegar la decepción. La persona, claro, que no controla mucho, le puede llegar la decepción de pensar, coño, si siempre he oído que el vinilo suena muy bien, si esto suena a rayos,
3: eso es.
1: Si esto es una mierda.
3: Pues y entonces ya te empiezas a plantear otras cosas. Pero bueno, muchas veces te dejas llevar por lo que
0: la
3: estética.
0: Lo que te pega al ojo, ¿no?
3: Sí, eso es.
2: Te puedes gastar todo lo que quieras en un equipo,
0: Pero aquí estáis incidiendo en el tema de la aguja, es lo más. Pero,
2: hay que tener un mínimo básico, ¿no? Y no hace falta
3: que eso tengas... es que no, que hay platos que no son de correa, por ejemplo, que hay marcas súper económicas, y luego, pues, poniendo igual una aguja bastante maja, pues puedes,
1: no, normalmente la calidad del sonido te la va a dar la cápsula. O sea, lo que si suena mejor o peor, más bonito, menos bonito, los graves más altos, te lo va a dar la cápsula. Bueno, y luego como ecualices, pero normalmente la cápsula. Entonces, con que tu giradiscos te permita poner una cápsula magnética, ya le vas a poder poner la que tú quieras. Pues poner una Ortofon, una Stanton, una Shure, lo que tú veas.
0: ¿Y hay diferencia entre
1: entre unas tipo de
0: dentro cápsula? De las magnéticas, me imagino que
1: sí, claro.
0: Hay diferencia.
1: Sí, pero bueno, sería como lo mínimo
0: que sea magnética. Para que suene
1: como tiene que sonar. Uh-huh. También es verdad que para casa pues no hace falta tanto, pues, una cápsula que tenga mucha potencia para que saquemos graves patas, porque luego lo vas a ecualizar tú con tu amplificador o con tu mixer o lo que tengas. Uh-huh. Entonces, bueno, pues
0: hablando de...
3: Y luego lo de las agujas, las esféricas o las elípticas.
0: Sí.
3: Que bueno, para tu casa igual, pues igual una elíptica, pero luego para pinchar por ahí, pues igual mejor una esférica, que alguien te da un golpe en la mesa y no sé, te va a salir el brazo disparado, aguanta mejor, ¿no?
1: Bueno, ahí es que hay un montón de tipos. Yo le recomiendo a la gente que busque información, es que se tomen su tiempo en leer, en buscar las diferencias entre unas cosas y otras, que no vayan a comprar el primer equipo que vean en la tienda que hemos hablado antes, por ejemplo, que ahí hay unos cuantos de estos que son... A ver, para mí es una estafa, sinceramente. O sea, porque el disco de vinilo...
3: Sí, lo que pasa es que somos impulsivos y de por sí somos impulsivos.
1: Tan maravillosa que vender esa puñetera mierda de cachoplásticos, porque es que es lo que son cachos de plástico. O sea, es un truño. Pues es una estafa, o sea, sinceramente, están estafando a la gente. Pero claro, bueno, pues lo ves por 150, por 100 euros, por 200, piensas que ya tienes todo lo que tenías que tener, son bonitos, porque al ojo son bonitos, y caes.
0: Y caes. Bueno, ¿os parece que hagamos una primera mini sesión?
3: Venga,
0: ¿tienes elegido el tema?
1: No.
0: No, bueno.
2: Vamos a hacer un poco más de conversación.
0: Sí.
2: Entonces, estaba pensando que antes en las casas, lo que teníamos todos más o menos eran las cadenas.
0: Sí, pero eso, ¿qué tipo de agujas podrían tener?
2: Que venía
0: no, las de... A no ver, lo digo la, porque ya, o sea, las, no me
1: las,
0: acuerdo,
1: las clásicas de los 80, que supongo que son las que se está refiriendo Chema,
0: sí,
1: que,
0: sí,
1: se
0: sí,
1: llama, que la gente tenía... Normalmente eran magnéticas, solían ser...
0: ¿Eran magnéticas?
1: Solían ser domésticas, pero magnéticas, sí, tenían un mínimo de calidad, pues cuando tenían las torres estas o las Pioneer.
0: Sí,
1: las
0: las típicas torres esas.
1: Sí.
0: O sea, que eran...
1: Sí, sí. Las cerámicas era un estándar muy muy bajo, porque esos equipos se suelen vender como de alta fidelidad. Entonces las cerámicas están por debajo de eso.
0: ¿Alta fidelidad?
1: Las cerámicas en su día se usaban para los maletines portátiles de, pues, estos maletines portátiles que hemos visto todos de Philips, los de Dual, ese tipo de cosas, ahí sí que estaban las cerámicas. Para los equipos de alta fidelidad de casa normalmente eran magnéticos.
0: Uh-huh.
1: Por eso necesitabas el amplificador y el previo de amplificador que venía integrado.
0: Bueno, pues... Ya hemos recibido unas cuantas nociones, lecciones.
2: incluso muy técnicas.
0: Muy técnicas, no, pero bueno.
1: Pero bueno, pero es que esto es un mundo. Hay muchísima información en internet, que la gente se tome sus 10 minutillos o sus 10 días y que investiguen.
0: Pues vamos a empezar esta primera mini sesión a cargo de Íñigo Art. Mira, vamos a empezar con un bluesman, con Jimmy Reed, el tema A New Leaf.

0: esta mini sesión a cargo de Íñigo Art. Retomamos aquí el coloquio barra debate de lo que estamos hablando, que es el coleccionismo discográfico. Yo creo que con dos o tres apuntes ya hemos desarrollado, ¿no? Buenas. ¿Qué te parece, Arcaich?
1: Espero que no esté la gente echándose la siesta.
0: Bueno, hace tiempo como echar un poco de siesta ahí a la sombra, pero bueno.
1: Con la chapada que hemos metido, no sé.
0: Bueno, pero bueno, paso están los podcasts, ¿no? Esto se graba.
2: Lo verán luego, lo escucharán en diferido.
1: En varias tiradas, ¿no?
0: En varias tiradas. Sí. Estábamos hablando un poco del tema de los soportes de pago, ¿no? El tema económico, ¿no? Otro de los de las curiosidades de los debates es cuánto podemos llegar a pagar por un disco, desde, estamos hablando ahora fuera de micrófonos, de 50 céntimos hasta los miles de euros, que seguramente os sonarán casos, ¿no?
1: Sí, bueno,
0: alguno así especial que os haya sonado. No digo lo que hayáis gastado vosotros, sino que vosotros
1: en nuestro mundillo está el más conocido, que lo sabemos todos. ¿Cuál es, Chema?
2: No se puede decir nombres. No quiero herir sensibilidades.
1: Hombre, pero...
0: Ahí no, levanta la mano y dice que sí, ya lo sabe.
1: Pero el que bate los récords, claro, ZZ ya lo sabe. El Dwayne Lobby de Frank Wilson.
0: ¿Ese es el que más?
1: En este mundillo yo creo que sí.
2: ¿Cuatro
1: sí,
2: copias sí. o cuántas hay?
1: Bueno, realmente no es que no son ni copias. Son copias, pero de control de calidad de Motown. O sea, no llegó a editarse ni
0: no fue un disco que lo sacaron ahí en las...
1: No son demos o copias para control de sonido y de calidad de Motown.
0: ¿Ni siquiera para las radios?
1: No. Las típicas
0: etiquetas, bueno, promo, radio...
1: No llegó porque cuenta la leyenda que Frank Wilson quería ser productor, entonces Barry Gordy le dijo que si quería ser productor y no cantante, pues que tenía que dedicarse únicamente a eso. Entonces destruyó las pocas copias que se habían hecho como de control de calidad de Motown.
2: Uh-huh. Sí. Ya tenía muchos cantantes y necesitaba productores.
1: Pero bueno, es un poco, también es verdad que es un poco tonto el destruir. O sea, que te quieras dedicar a otra cosa no quiere decir que tengas que destruir lo que has grabado. Bueno, pero la chorrada esa de destruir, pues...
0: ¿Qué razón puede ser?
3: Es castigo, pues es un castigo.
0: ¿Un castigo? ¿Crees que es un castigo? Sí.
3: Yo creo que sí.
1: Yo no sé, por ponerme positivo, igual es un... Porque en aquella época, en Motown no sé exactamente, pero sé que en Jamaica se reciclaba mucho el vinilo. O sea, uh-huh. Cuando tú destruías un disco de vinilo se podía reciclar y volver a usar esa materia prima para prensar otro disco, igual por tema de reciclar, no lo sé. Pero vamos, que si habían prensado 50 o 100 discos de control de calidad, pues sobrevivieron... Chema ha dicho cuatro, yo no sé si son tres. Creo que eran tres y... No sé, tres o cuatro.
0: Uh-huh.
1: Y eso hizo que fuera un disco que... Pues
0: a día de hoy es el más...
1: La mega rareza de Northern Soul...
0: Entiendo yo que ninguno de vosotros lo tenéis.
3: Yo una Repro sí que tengo.
0: La Repro.
3: Claro.
0: Pero a mí, aprovechado, Repro es... Mira, no, pues está bien que...
3: Pues una copia...
0: Copia del original.
3: Del original, sí.
1: Copia pirata.
3: Una copia pirata.
1: Sí.
0: Repro copia pirata del original.
1: Sí. Sí,
0: o sea,
1: sí.
0: Ni siquiera es oficial. Ni...
1: No. Una repro no. De hecho, no puede ser oficial. Una repro está hecha para intentar...
0: Pero copia oficial sí puede haber.
1: Sí, claro. Vale. Bueno, una reedición.
2: Claro, estamos...
3: Una reedición.
0: Vale. No, que yo estoy soltando ahí dudas que pueda tener la gente.
1: Bueno,
0: ¿no?
1: si quieres hablamos ya de ese melón.
0: Perdón, no. Que no, como ha salido el tema... Pues
2: no, pero puede ser importante.
0: Pero vamos a enlazar... Sí,
2: un poquito.
0: Sí, eso es. No, digo como ha salido el término repro. Pero vamos a enlazarlo.
1: Te decía porque si quieres diferenciamos ahora lo que son repros, bootlegs, counterfeits...
0: Sí,
2: ha salido ahora.
0: Ha salido,
1: tú eres el director del programa.
0: Venga, pues venga, vamos a aprovechar.
3: Pues sí, tengo una repro de Frank Wilson del Duel, obvio.
0: Uh-huh.
2: Que también, claro, los DJs de la época que lo descubrieron, el tema para pincharlo en la escena norte y tal, ¿no? Le tapaban la galleta y le ponían otro nombre.
1: Bueno,
2: para,
1: eso es una cosa que se solía hacer que se llama cover up.
2: Sí.
0: Cover art.
1: Up.
0: Ah, vale.
1: Pero bueno, se hacía...
2: Poner encima de la galleta... Otra pirata.
1: Antes de hacerlo en Inglaterra, los ingleses ya lo hacían en los 60 los jamaicanos,
2: sí, jamaicanos
1: con las garras del sound system y todo eso, que solían destruir el nombre de la canción, el nombre del artista, a veces incluso el nombre del sello, a veces...
0: Y eso lo hacían con el único fin de que no se supiera...
1: Que no se supiera lo que estaba sonando, que otros DJs no te copiaran.
2: Por competencia, para que otros DJs no pudiesen tener ese tema.
0: ¿Y eso de que a veces cambiaban el nombre?
1: Bueno, para despistar.
0: O sea, pero a veces...
1: para volver loco.
0: Quiero decir que a veces tapaban solamente... Y otras veces, aparte de tapar, ponían otros nombres.
1: Sí,
0: también existía,
1: sí, se solía hacer, sí. Bueno, yo creo que igual eso era ya más para putear, ¿no? Para que el DJ rival jugar al
0: despiste,
1: se pusiera a buscar un nombre inexistente, con una canción inexistente, entonces...
3: Ahora, por ejemplo, la gente pone el Shazam y... Eso es, ahora la gente, tú estás pinchando y ves a la gente cómo está con el Shazam, luego te fusilan todos los temas. Bueno, eso no pasa nada.
1: Pero bueno, si quieres saber las diferencias entre, bueno, un disco original, creo que no hay duda, ¿no? A lo que nos referimos cuando hablamos por un disco original, pues la edición original, la tirada original, que bueno, otra cosa que probablemente no conoce mucha gente es que normalmente las ediciones originales tenían varias tiradas. O sea, por ejemplo, sí. Un disco de Motown que vendía millones de copias tenía unas tiradas que empezaban en un mes, una segunda tirada en otro mes, otra segunda... Y a pesar de eso, en todos originales...
0: Lo hacían igual en función del éxito de ventas, ¿puede
1: sí,
0: ser?
1: Claro.
0: Pero
1: sí,
0: no,
1: sí.
0: Este disco se vende claro, porque a saco, vamos a aprovechar el tirón.
1: Es que es lógico. Tú, si tienes un sello discográfico, no te vas a poner a prensar 2 millones de copias desde el principio.
0: Y van poco a poco.
1: Claro, vas poco a poco. Si ves que se va vendiendo, lo distribuyes nacionalmente, haces más copias, bla, bla, bla.
0: Y luego, aparte, también suele haber diferencias porque a veces un disco luego prensaban en un... En una ciudad
1: sí.
0: Suele haber diferencias, ¿no?
1: En las fábricas, en los materiales. Antes hemos estado hablando, que bien ha dicho Chema. En los 60 se usaba el vinilo, que era lo más extendido, lo mejor y tal, pero también se usaba mucho el estireno, que es otro tipo de... En Estados Unidos, estamos hablando de Estados Unidos. Uh-huh. De la música que nos gusta a nosotros. Que luego, pues igual nos está escuchando alguien que le gusta el heavy otra, y no tiene ni idea de lo que estamos hablando, pero bueno.
2: Venía a ser un sucedáneo, ¿no?, del vinilo.
1: Era un material más barato... Y que se podía hacer con un molde inyectado. Entonces, abarataba el material con el que se hacía y también el método de producción. El vinilo hay que prensarlo. Uh-huh. Tienes que, imagínate, tienes una pelota de vinilo, que le tienes que poner una galleta por un lado y por otro, y entonces lo prensas, lo sacas y lo cortas. Eso tiene un tiempo de producción. Sin embargo, el estireno se podía inyectar. Tú tenías un molde en el que inyectabas el producto y salía. Entonces, bueno, pues eso, ganabas tiempo, el material era más barato... Pero pues la calidad de sonido no era peor en sí, porque influía mucho el tipo de disco maestro que se usaba para el molde o para prensar, pero sí que se estropeaba mucho más.
2: El deterioro, sí.
1: Si la aguja, por ejemplo, si era de cerámica, destrozaba los discos de estireno. Entonces, es muy común hoy en día encontrar discos de estireno que visualmente parece que están bien, los pones y suenan a rayos porque los surcos del disco los ha destrozado una aguja que no estaba bien calibrada o que era de cerámica o lo que sea. Uh-huh. Luego tenemos las reediciones, que tampoco creo que haya mucha duda de lo que son. ¿No? ¿Hay alguna duda de lo que es una reedición? No sé.
0: Y si hay alguna duda, claro.
2: La reedición puede ser o por el mismo sello discográfico que editó inicialmente o que haya cedido derechos, ¿no?, para reeditarlo a otra compañía.
1: Cedido o vendido, sí, efectivamente. Luego están los bootlegs.
0: Ahí ya me...
3: Las piratas, ¿no?
1: Los bootlegs son ediciones piratas, pero que normalmente no intentan engañar. El bootleg suele ser una edición en la que se cambia el tipo de galleta, la forma física de la galleta, el diseño, lo que sea, para... Bueno, pues en su día supongo que sería porque era más fácil eso que intentar engañar con... reproduciendo un sello de, pues, que sé, de cualquier, de Motown o de Stax o de lo que fuera. Entonces el bootleg normalmente no intenta engañar. La repro sí. La repro de ahí viene, de reproducción. Tiene un nombre sinónimo en inglés que es counterfeit, que viene a ser lo mismo, pues una un engaño, un, no sé muy bien cómo traducirlo, una copia pirata que intenta engañar y hacerse pasar por el original.
0: ¿Fácil de detectar o...?
1: Normalmente sí. Claro, cuando compras por internet es más difícil. No tienes el, si tienes el disco en mano, sí.
3: Pero si ves una foto.
1: Si ves una foto es más complicado. Y luego se complica más porque hay muchos bootlegs y muchas repros de la época. Por ejemplo, en Estados Unidos están los Marianos, que era un tío que se dedicaba a copiar muchos discos de King Records y de Stax y bueno, de mucho de rockabilly y tal y cual, que los solía hacer a principios de los 70 y usaba plantas de prensaje que también prensaban los discos originales. Entonces, claro, diferenciar un bootleg de esa época con un original de esa época es muy complicado. Diferenciarlo con un bootleg, una repro de hoy en día, es más fácil. Más fácil porque a día de hoy las galletas no se imprimen igual. No se suele usar los mismos métodos de impresión. Entonces el gramaje es distinto. Es bastante más fácil de diferenciar los modernos, las repros y los bootlegs modernos. Con los antiguos, pues bueno, hay más complicación.
2: De hecho, hoy en día existe la tecnología, digamos, casera, ¿no? Para
1: cortar, para, el corte.
2: Para hacer vinilo en casa.
1: Sí, pues cortar.
2: Con los temas que tú quieras.
1: Sí, pues cortando disco en casa, sí.
0: ¿Ah, sí? Sí.
1: Pero bueno, eso existe desde hace 90 años, ¿eh? O sea, la primera grabación de Muddy Waters, que cuando fueron a buscarle a Mississippi y tal, ya existía ese sistema de hacer un corte en un disco para registrar el sonido. Lo que pasa es que, bueno, pues hoy en día, como todo avanza, pues sí. De hecho, hay servicios por internet a los que puedes enviar los archivos de...
0: Y te hacen...
1: Sí, te pueden hacer un disco, un corte en laca o lo que sea. Y,
0: ya, ya.
1: ¿Te quieres hacer una canción, por ejemplo, cantando? Pues,
0: no, claro, pues, no será mi caso.
1: Te lo puedes cortar. Sí.
0: Hablando de discos, un poco enlazando con lo que queríamos hablar antes. Precios. Precios, a ver.
3: Un segundo, yo quería hacerle una pregunta también.
0: Ah, mira, entra un oyente en antena.
3: Habéis hablado de las reediciones, y no, igual me he desconectado un segundo aquí con la mesa, pero ¿y remasterización?
1: La remasterización es un proceso que se usa a veces en las reediciones y a veces no.
3: Y
1: no.
3: Pero entonces en la remasterización, que es que cambian, tocan el máster.
1: Eso es.
3: Ah, vale.
1: Sí, sí. A ver, la remasterización a veces también se hace porque si tú coges un archivo digital como tal, muchas veces no lo puedes pasar a un disco de vinilo. Tienes que remasterizarlo de una cierta manera, darle unas ciertas frecuencias al sonido para que se pueda reproducir en vinilo. Eso es un tema...
3: Sí. Vale, pues es una
1: duda que también está la remezcla también, que se puede hacer, pues en su día salieron, creo que, discos de los Beatles y grupos así importantes, ¿no? Que hubo remezclas, pues cosas que eran en mono las hicieron en estéreo, cosas que eran en estéreo se hicieron en mono, o sea, eso también se puede hacer. Pero bueno, para hacer una reedición no es obligatoria la remasterización, pero se puede hacer, sí.
3: Vale, porque era términos que veía yo a veces antes cuando, por ejemplo, comprando en Discogs, te ponía reedición, este es remasterización.
1: Sí.
3: Eran términos y creía más o menos por dónde iba.
1: No tiene por qué ser mejor ni peor. Uh-huh. Depende de la remasterización, depende del disco, depende de la canción, depende de un montón de cosas. O sea, pero eso te quiere decir que han retocado el
3: máster. Eso es, el máster original, que lo han tocado. Vale.
1: Bien o mal, ya, eso. Sí. Tienes que comprarte el disco para saberlo.
3: Pues es que bueno, recasco, duda resuelta.
0: Nada. Vale, no era una llamada, ¿eh? O sea, ZZ ni aquí. Bueno, pues sigamos hablando de discos. Un poco a la hora de decidirte a comprar, a gastarte tus dineros, un poco en la calidad del disco, ¿no? Y sobre todo en la calidad del soporte. Ahí estamos en las famosas siglas VG, NM.
1: Bueno, yo esto le diría a la gente que también que se tome sus 10 minutos para leer internet, porque encima hay varios estándares.
0: Uh-huh.
1: Está el Goldmine, está el Record Collector, hay diferentes que no usan exactamente los mismos términos. Por ejemplo, el Goldmine no usa el X, que sería el excelente. Usa VG+, de VG+ pasa a Near Mint, entonces, bueno. Pero vamos, básicamente para alguien que empieza a comprar discos y que no quiera llevarse un chasco, que no compre nada por debajo de VG. Porque normalmente lo que está por debajo de VG, pues...
0: Y además, si ya lo indica el vendedor, es que... ¿no?
3: Sí, pero,
0: o sí.
3: Bueno, pero tú ves ahí la, VG Very Good. Ves la G, good. Tú interpretas que si no sabes, dices, pues good, aquí sí. me lo pone que está bien. Pues
2: good,
3: mira,
2: good,
3: me lo voy a comprar.
2: Good plus.
3: O good plus. Y dices, ah, está mejor que bien, ya, venga, me lo compro.
2: Pero ya ves que el precio, claro, si tienes la oportunidad de ver cómo están los good plus y cómo están los
3: pero
2: otros.
3: Pero cuando dices, empiezas, ¿qué te pasa?
1: Claro.
3: No sabes, entonces cometes el error que...
1: Es que yo creo que eso nos ha pasado a todos las primeras veces que hemos comprado por internet, que tú lees good y piensas, coño, good. Venga, pa'lante. Pero claro, por eso digo que la gente lea, busque la información de cada estado, qué supone. Porque hay unas guías, las que te explica perfectamente, pues VG,
0: el
1: disco debería estar...
0: Ya, pero luego también depende de modo de la valoración, cómo la haga el vendedor.
2: Sí,
0: ¿no? Claro, lo que a ti te parece igual VG Plus, Igual a ti, para ti es VG y ya está.
2: El riesgo cero no existe. No existe.
3: Sí, yo bueno. creo que si compras a Inglaterra, pues tienen te ponen siempre como de más, mejor de lo que está.
1: Yo solo enlazaría...
0: Eso es una buena pregunta. ¿Quiénes son los vendedores por países más fiables? Así, por la experiencia que podáis tener. No,
1: yo te puedo decir los menos fiables, pero me voy a callar.
0: Bueno, y pues dilo. ¿Por qué no?
1: No, aquí no
0: te atreves. No. Bueno, por los más fiables. Así por experiencia. ¿Los vendedores, quiero decir, por países?
1: Yo creo que de más fiables no hay... O sea, no hay un país claro, una zona clara o...
0: O va con cierta tradición de vinilo.
1: Pero curiosamente los menos fiables sí hay.
0: Si no os vas a decir...
2: John Manship, ¿qué te parece, por ejemplo? John Manship, que estuvo aquí, además...
1: ¿Con respecto al Estado?
2: Pinchando, en Mojo Working.
1: ¿Fiable con respecto al Estado?
0: Sí, claro.
1: Fiable, claro.
0: Fiable.
1: Sí, 100%.
2: De hecho, tengo una anécdota. Cuando puso el puesto, que bueno, fue bastante comedido, no trajo discos caros, trajo discos un poco así de precios módicos. Y yo estuve... Claro, el primero que... Empieza a mirar y tal, y cojo uno, y siempre que vas a gastar dinero, pues oye, sacar el disco para comprobarlo, ¿no? Eso siempre lo hacemos. A ver cómo está, tal, si tiene rayas, si tiene algo. Y le vi el gesto a John Manship, que me miró así como diciendo, reprobándome, ¿no? Como diciendo,
1: ya te he puesto,
2: tío, ¿no? ¿Cómo puedes desconfiar de mí? Entonces me compré bastantes, pero claro, ya no volví a mirar ninguno más, ¿no? Y efectivamente estaban todos en buenas condiciones.
1: Sí.
0: John Manship.
1: Sí, bueno, tiene muchos años de carrera vendiendo discos y es fiable. Sí, sí. También, a ver, luego tiene la parte mala, que es la de los precios. Y John Manship, pues, pica para arriba siempre. Uh-huh. Con el precio de los discos.
0: Mucho.
1: Sí.
0: Pica mucho para arriba.
1: Sí, sí, sí.
3: Sí, yo también he hecho un vistazo y discos que yo tenía y los vi que tenía ahí y me pareció que tiraba para arriba, sí.
2: Eso es un referente también a la hora de comprar discos. Los discos que ya conoces o los que suelen ver más en mercadillos o en listas de vendedores, los precios de referencia, ¿no? O sea, si los discos que son los más normales ya los ves a unos precios duplicados a lo que tú sabes que se suelen vender, y dices, hostia, este es un puto carrero.
0: Sí, no, a ver, me llama pasado, buscar en discos y hay vendedores que dices, es que la media de venta es, no sé, por deciros una cifra, 20 euros. Hablando en singles, 20, 25, todos, VG, NM, 20, 25. Digo, joder, este tío vende a esos precios, digo, este es un carrero. Que igual no sé si realmente valen así los discos o...
1: Depende
3: tanto. Depende de lo que sea.
1: O sea, sin ver lo que...
3: Ya.
1: Lo que te está vendiendo no te podemos decir. Siempre... O sea, porque lo que hemos dicho antes, hay discos que valen 50 céntimos y hay discos que valen miles de euros, entonces...
0: Siempre... Sí, pero digo que cuando un vendedor tiene esa media de venta...
2: Es que siempre habrá vendedores que quieran sacar más margen de sus discos.
1: Depende. Y otra cosa que hay que aclarar, cuando hablamos de lo que vale un disco de segunda mano de los años 60, tal y cual, siempre estamos hablando del valor estimado de lo que... Quiero decir, no tienen un valor estipulado estos discos. Es al final lo que quiera pagar cada uno o a lo que se lo quiera vender el vendedor. No es como un disco que vas a comprar nuevo a una tienda. Hablamos de valor, de una media, de a cuánto se ha solido vender históricamente, a cuánto se vende últimamente, etcétera. Es un aproximado. No quiere decir que ese disco va a tener ese precio de 30 euros. Bueno, igual lo encuentras por 25 o igual no te baja de 50. Son medias, son aproximaciones.
0: Uh-huh. ¿Algún aporte más? Sobre el estado de los discos.
2: Ah, sí, pues eso. Fallos que te puedes encontrar en los discos, por ejemplo, ¿no? Cuando tú vas a comprar un disco...
0: Has llegado...
2: Lo sacas ahí mismo en el puesto, ¿no? Estás en un puesto y... Claro, pues lo primero, mirar que no esté rayado, claro. que no tenga mordidas en los bordes, que a veces también pasa.
1: Los hongos. Muy importante.
2: Lo primero, que se corresponda a la...
1: También.
2: Porque a veces, claro, tienes una funda de un disco, lo sacas y, joder, pero si este disco no es de esta funda. O sea, es de otro artista.
1: Bueno, esto hablando más de, pues eso, de ferias o de mercadillos.
0: Claro, eso ya cuando puedes ver.
2: Sí, eso es.
1: Claro, sí, sí. Pero bueno, sí, es una... son cosas que las que habría que fijarse uno lo primero, claro.
2: Que no esté combado también.
0: Sí.
2: No,
0: lo del...
2: por el calor o por deformaciones.
1: Sí, que parece, pasa más de lo que parece, lo de estar combado. O sea, sobre todo hay muchos discos de prensa de los 80 que el vinilo era un poquito más fino, con menos gramaje, que enseguida nada que les dé un poco el sol, sí, o alguna fuente de calor, uh-huh, se doblan bastante.
3: Sí, sí, si vas a un mercadillo y ves que el vendedor tiene los discos al sol,
1: sal corriendo.
3: Pues
1: mejor ni los mires.
3: Sí.
0: Bueno, pues vamos a seguir hablando del tema de... ¿realmente compensa pagar cierta cantidad de dinero para escuchar música? O sea...
3: Uy, eso es que cada cual es algo muy personal.
1: ¿Compensa pagarse pagar no sé cuánto por un coche?
3: Te tiene que compensar a ti. Te tiene que compensar
1: compensa,
3: a ti.
1: ¿Compensa tú pagar no sé cuánto por, sí, una camisa de marca, unos pantalones, una estapa? Es exactamente lo mismo.
0: Digo porque igual entramos en el debate del inicio, ¿no? Igual la gente que almacena música en el móvil y hay gente que igual le gusta más...
2: Los formatos, por ejemplo. Formatos.
1: Bueno, porque hay que diferenciar mucho entre la afición por la música y el coleccionismo musical. Uno puede ser coleccionista y amar la música... O solamente coleccionista. Uh-huh. Hemos conocido varios casos de gente que solamente es coleccionista o que solo le gusta la música. Entonces, cuando solo te gusta la música, el formato te da un poquito igual. Te da igual escucharlo en Spotify, en YouTube, etcétera.
3: O CDs, una colección de CDs enorme.
1: MP3.
3: Claro, o sea, a la gente le gusta la música, pues en cualquier formato le vale.
1: Uh-huh. Esto, yo creo que comprar en disco de vinilo pues siempre tiene, aparte del componente audiófilo, de que suena mejor, siempre tiene, a día de hoy siempre tiene un componente coleccionista, porque realmente es un formato que ha pasado de moda. La gente que compra vinilo, discos de vinilo a día de hoy, no creo que haya mucha gente que lo haga simplemente por la música, lo hacen por un componente de coleccionismo, porque es algo que ha pasado ya. No es un formato actual realmente.
2: Exige un esfuerzo de búsqueda y de todo.
1: Sí. Entonces, bueno, pues pagar, pues.
0: Así os lanzo así una pregunta a los tres. ¿Os hay, a la hora de llegar a casa, claro, o sea, aquí sobre todo a la hora de comprar por internet? Igual vais a ferias, a tiendas, igual los veis y vais con una compra más segura. ¿Habéis llegado a tener igual un chasco enorme con algún disco que lo deseabais? Y mira, este lo he conseguido. Y pum, llegáis a casa, lo ponéis y... ¿Os ha llegado a pasar alguna vez o...?
2: Sí, a mí recientemente, además a la misma tienda, le pedí el mismo disco dos veces y las dos veces me llegó en malas condiciones, discos distintos. Y bueno, hombre, no era muy caro, tampoco era una cosa de... Pero sí.
1: Uh-huh. No sé, me habrá pasado, pero ahora mismo no recuerdo. Digo, un caso particular.
2: Otra decepción, perdona, otra decepción, sí, por discos es a un tío que tenía 100 por la valoración de 100, pedirle 20 discos y decirme que solo tenía dos de los 20. Y yo, tío, tendrás que tener la lista actualizada, ¿no? ¿O qué?
1: Bueno, supongo que sería lo que pasó. Suele ser gente que vende en diferentes plataformas, que venden discos en eBay, en toda colección, lo que sea. Entonces le compras en una, ha vendido los discos en otra y no ha tenido tiempo a actualizarlo o no ha dado, sí, la gana, no suele ser eso lo que ocurre.
0: No, estamos hablando así mucho del tema de por internet. Echáis en, bueno, claro, si el formato igual está yendo un poco hacia abajo, echáis en falta más ferias que se pueda comprar más físicamente, más tiendas. ¿O es que es un negocio que ya no merece la pena?
3: Hoy las ferias, no sé, es que yo cada vez que voy me encuentro
0: claro,
3: a los mismos vendedores con más o menos los mismos discos. Entonces,
1: para lo pequeño que es nuestro entorno no hay pocas ferias, pero lo que dice Íñigo, hay siempre los mismos vendedores con los mismos discos. Uh-huh. Más que pocas ferias, lo que tenemos es
0: poca circulación,
1: pues sí,
0: ¿no?
1: Siempre está viendo los mismos discos.
3: Sí, yo creo que la gente está más por quitárselos más que por comprar y traer cosas nuevas. Entonces, es un aliciente que se va perdiendo. O sea, yo cuando veo a chavales jóvenes que entran y que compran y que están súper ilusionados, me encanta, ¿no? Pero digo, joder, pues vas a venir a tres o cuatro ferias y te vas a encontrar, te vas a dar cuenta que es otra vez lo mismo. Y, y ahí es donde la magia un poco se te va.
1: Hay muchos vendedores de los que van a ferias, además, que ya tienen una edad prácticamente de jubilarse, entonces lo que dicen, están
0: a quitarse de encima los discos.
1: Sí. O sea, es normal, es ley de vida.
0: Sí, o sea, que ya no hay ese afán. Porque claro, el que quiere ganar utiliza este mundo para ganarse la vida, o sea, cada vez hay menos. O sea, ya no hay. O sea, el típico comprador que se va, no sé, a Londres, a Estados Unidos, trae discos. Ya no existe ese.
1: Yo creo que.
0: Volvemos a lo de siempre, creo que.
1: Yo creo que a día de hoy exige mucho esfuerzo, es mucho. Sería, si alguien todavía lo hace, serían muchos viajes, muchos. Ir para aquí, mucho gasto, ir para allá, tener tu tienda, atenderla. Luego, aparte, no, aunque tengas una tienda física, hoy en día creo que no puedes dejar de tener una tienda en internet. Bien sea en Discogs o con tu propia web o lo que sea. Entonces, es que es muy difícil. Cada día hay menos gente que compra. Comparado con la cantidad de gente que consume otro tipo de ocio, otro tipo de. O la música de otra manera.
0: Sí, sí, sí.
1: Entonces, es normal que.
3: Hombre, yo si compro en tienda, me parece normal que el precio esté un poquito más caro, porque está pagando un alquiler, está pagando un montón de cosas. Y,
0: claro, no, todo.
3: No es un vendedor de internet que. No está pagando nada, vamos.
0: Sí, por lo general tienes.
3: Entonces,
0: que salir.
3: Bueno,
0: sí.
3: No me importa ir a la tienda y pagar, porque mira, para que el negocio te.
0: Sí, claro, sea rentable.
3: Te sea rentable. Y,
0: Pero sí, en general tenéis que salir más de aquí para buscar discos que. No voy a citar nombres, pero bueno, quiero decir que. Si queréis buscar discos físicamente, tenéis que salir más.
2: Más un Barcelona o Madrid, por ejemplo.
0: Sí, ahí hay más
2: nacional.
0: Oportunidades. Normal.
1: Aquí, es que aquí está bastante muerto el asunto. Hombre, yo animaría a la gente a que se pasen por las ferias, aunque sea una vez, porque si nunca has ido, aunque siempre sea lo mismo, pues bueno, pues te va a sorprender. Vas a encontrar cosas que igual no pensas que iba a ver. Mercadillos. Aquí tenemos un mercadillo que está bastante bien, el de Rentería.
0: Sí.
1: Suele venir siempre, además, Chema, nuestro amigo Chema, a vender discos. No este Chema, el otro Chema, a vender discos. O sea, hay un vendedor de discos, exclusivamente de discos. Se hace una vez al mes, el mercadillo de
0: Rentería. Sí,
1: el tercer domingo.
0: Tercer domingo de cada mes, eso es.
1: Hay otro mercadillo en Hondarribi. Creo que va a volver ahora el de Ancho también.
0: Y se suele encontrar algo ahí.
1: Bueno,
0: digo, para que la gente se anime.
1: El 90% de las veces no vas a encontrar nada, pero si estás empezando, pues igual un día te cae un disco de Los Bravos, o yo qué sé. O,
2: sí, cosas de Motown Atlantic que sueles encontrar,
1: sí,
2: también. Cosillas,
1: sí, cosas,
2: ¿no?
1: Cosas muy mainstream, muy que vendieron mucho en su día,
0: sí.
1: Pues bueno, pues puedes llegar a encontrar, sí.
3: Luego también hay otro vendedor que vende los singles a 0,50. Y buscas y rebuscas y no sé, igual te encuentras algo.
1: Ah, Pedro.
3: Algo de ese Pedro, sí, es verdad. Sí, sí, sí.
0: ¿Tiene tienda o?
3: No, en el mercadillo.
0: Ah,
3: rentería,
0: el mercadillo.
1: Sí.
3: ¿Ah,
1: sí?
3: Sí, sí, sí.
1: Tiene los singles a 50 céntimos y los LPs a 1 euro.
3: Eso.
1: Entonces,
3: es.
1: Bueno, pues alguna vez le he comprado un LP, algún single, bueno, pues lo que hemos comentado antes, por 50 céntimos, pues bueno, te arriesgas y a veces te sale bien, a veces no. Pues,
3: eso es.
1: Que la gente se pase un poquito por
0: estos mercadillos.
1: Sí. Sí, los pocos que tenemos por aquí, pues que si te tienes un poco el gusanillo de empezar a coleccionar, hombre, ya si tienes una colección muy vasta y que buscas cuatro cosas en concreto, pues no es tu sitio. Pero
0: ya.
1: Si estás empezando y quieres empezar a conseguir, pues sí, sí.
3: Eso, claro. Si quieres ponerte más de los Canarios, de no sé qué, pues no sé, cosas que tienen esa movida medio soul, medio, bueno.
1: Está incluso pues, cosas de los 80, a veces salen discos de heavy también, pues de cosas que vendieron mucho, pues CDC, estas cosas que en su día vendieron mucho, pues puedes encontrar fácil.
3: Que sí, que hace ilusión encontrarte un single a 0,50, una canción que a ti te gusta, pues dices, mira, para casa.
0: Para casa.
3: Sí, sí, sí.
0: Bueno, está bien. Está bien, porque luego también un poco el gusto se de ir a un sitio, pasar horas y encontrar. ¿Cuánto tiempo podéis invertir?
2: Hay que ir, lo primero es que hay que ir solo.
0: Ya,
2: no hay que
0: cierto.
2: Ir acompañado con las novias o cosas de esas, porque.
0: Amigos.
3: No, porque si vas con amigos, se convierte en una competición.
2: Eso hablábamos de las. ¿No? De cuando. competimos,
3: no hay
2: para
3: amigos.
2: La información de dónde se puede comprar o a ver quién llega antes a mirar en un cajón.
0: Mira, es buena pregunta. ¿Os pisáis en la información? O sea, quiero decir que si tú sabes que en un sitio determinado encontráis un número guapo de discos,
2: no antes
0: compartir
2: de
0: la información,
2: no antes de verla uno mismo. Bueno, primero sí, uno mismo ya. Y luego ya.
0: Es como lo de las comparte. Setas, ¿no? El que va a buscar setas encuentra un choco guapo y se lo calla. ¿No es lo mismo?
2: Sí, sí, sí.
3: ¿No? Bueno, pues por ejemplo, igual.
2: Es verdad, es así.
3: Igual Chema ha hablado con alguno de nosotros que justo ese de domingo va a traer singles. Y igual el que lo sabe se lo calla, ¿no? Oye, que va a traer singles. ¿Quién? Y esas cosas.
1: ¿Quién es el que se lo calla?
3: Y luego total que vas donde él y pues no te los he traído. ¿Cómo? Pues eso. Que aquí la gente habla mucho, pero
1: a ver,
3: las cosas se demuestran.
1: En realidad es una chorrada porque tampoco aquí no salen cosas. O sea, salen cosas muy básicas.
0: Pero bueno, vuelvo
1: a decir otra vez que si estás empezando, pásate por los mercadillos, porque sí que te van a salir cosas, pero ya cuando tienes cierta colección, yeah. Yo creo que es anecdótico las cosas que salen a día de hoy. No merece la pena ni enfadarse con nadie.
3: Bueno, pero singles de Joey Simon, clásicos de Otis Redding, esas cosas tiene.
1: Sí,
3: entonces,
1: sí, sí.
3: Bueno, para gente que no.
0: Para gente que quiera empezar.
3: Bien. Que quiera empezar o que quiere empezar a pinchar también, ¿eh? Porque no sé, son temas bailables, no tienen por qué ser todo rarezas y. ¿No?
0: Sí, pero ya si ya cuesta encontrar así música soul, encima tiene que ser temas bailables.
2: Hay que decir que en España tampoco se editó mucho ¿no? material de soul, no lo básico. Y
3: bueno, pues ya, a mí me parece que más de lo que nos imaginamos.
1: Yo creo que sí.
0: Nada, hay muchos sellos Hispavox, ¿no? Y
1: hay mucho Hispavox.
0: Mucha Atlántica ahí tenía, ¿no? Y
1: ahí está en la Motown.
0: Está en la Motown,
1: y
0: sí.
1: Stax y Atlantic. Y hay bastantes cosas, sí. Sí, sí. No hay yo creo que para la época que había aquí, tan oscura y tan chunga, bastante hay.
3: Sí. Y luego, claro, ya si vas a Francia, pues.
1: Teníamos aquí la fábrica de la Columbia, así más lejos.
0: En Donosti, ¿no?
1: Sí. O sea. Y de ahí salían cosas bastante interesantes también, de jazz y bueno. Pues,
2: sí. Llegó un momento en que me cansé ya de ensuciarme las manos por los mercadillos para no encontrar lo que estaba buscando y al final pues recurrí a internet.
0: Ya descartas, ya. Bueno, de vez en cuando te dejas caer.
2: De vez en cuando caigo, pero sí, ya principalmente a internet.
0: O sea, que hay que meter muchísimas horas al final.
3: Sí, muy malas posturas, agachado de una manera que estás ahí mirando, luego te levantas, te da un mareo que dices, o sea, si me voy al suelo, ¿qué pasa?
1: Lo estamos poniendo como si fuera a trabajar en la mina.
3: No, pero.
0: Sí, hemos empezado
3: pero
0: muy animados.
3: Son cosas que pasan, estás agachado y a ver, ya tenemos una edad. O sea, antes podíamos.
0: Bueno, pues
3: pasar
0: por eso horas, quizás.
3: Ahora ya te cuesta levantarte y te da un mareo y dices, ostras, no me voy a agachar porque en esa caja tiene pinta de que no va a haber nada. Antes igual sí me animaba más. Ahora ya pues.
0: Ahora ya aprovecháis viajes, ¿no? Hacéis un poco por el. Más fácil encontrar del extranjero.
3: Ah, sí.
0: Mucho más fácil.
3: Sí.
1: Pero todo, cualquier tipo de coleccionable.
0: Bueno, me ha pasado, ¿eh? En Francia, por ejemplo,
3: dos
0: o tres tiendas de tener un buen de material, ¿eh?
3: Cosa que aquí no encuentras cositas, sí.
1: Pero yo creo que es algo generalizado de cualquier tipo de coleccionismo, o sea. Monedas, sellos, videojuegos, cómics, muñecos. Te vas fuera de aquí y
0: cualquier. Es más fácil.
1: Sí, sí. Por lo que sea, pues igual aquí no hay tanta tradición. Aquí, por ejemplo, en nuestra zona hay una tradición muchísimo menor de mercadillos a la que hay en Francia, por ejemplo. En el sur de Francia, pues.
0: Sí, sí, más.
1: Hay un montón de mercadillos. Bueno, en el sur de Francia, en toda Francia hay un montón de mercadillos todo el fin de semana. Aquí, pues bueno, pues hay lo que hay. Entonces, pues bueno. Hay más tradición de coleccionar y esto.
0: Bueno, pues. Joder, somos 8:15. Chema.
2: Vamos allá.
0: Te vas preparando. De mientras vamos terminando de hablar. Arcáis, que nos han quedado algunos cuantos puntos.
1: Pues yo no vuelvo, ¿eh?
0: Hombre, esto da para otro programa.
3: Bueno, pues
0: ¿de qué crees que podríamos hablar más?
3: Yo animo mucho.
0: Un resumen breve. Digo porque puede ser para. ¿No?
1: Bueno, sí. Se nos ha quedado en el tintero la polémica de coleccionar bootlegs, repros y las reediciones. Que era la idea original de hablar en este programa. Pero bueno, ya hablaremos en otro momento.
3: Sí, pues bueno, yo animo a la gente que está empezando, que es algo muy bonito, que si tiene algún problema y quiere hablar conmigo y me encuentra por la calle, yo encantado, hablaremos de largo y tendido y que sí, oye, que todo esto que merece la pena.
1: Que hablen con Íñigo.
3: Eso.
0: ¿Con los Kaizo?
1: No, conmigo no, por favor.
0: No, no es. Hijo, no. Bueno, pues nada, oye, no sé si está preparado Chema. Está listo. Bueno, vamos a escuchar la pinchada, luego ya nos despedimos los tres, los cuatro, los cinco. Vale. Venga, Chema, adelante.
1: No hemos hablado nada de esto, fiel.
3: Bueno, pues oye, otra vez será.

Bueno, pues ya son las 8:01. Hemos llegado al final de este programa del que hemos hablado, que hemos debatido sobre el mundo del coleccionismo discográfico. Quedan temas pendientes, o sea que da para otro programa, al cual estáis, la gente que está invitada a oírlo, a escucharlo y a disfrutar. Gracias a nuestros colaboradores, a Iñibar, a Arcaich por invitarte, a Chema, gracias por venir, estar aquí, aportar vuestros conocimientos, y espero que la gente haya disfrutado y haya tomado buena nota, ¿eh? Nos vemos ya el miércoles que viene a las 8:00 p.m. con otra sesión de Cales, Cales Soul. Y nada, como siempre, ha sido un placer estar con todos vosotros y vosotras.

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13: La Libre se queda es la campaña de microfinanciación, vamos, de crowdfunding, organizada para que el Centro Social Autogestionado y Librería Asociativa La Libre, que se encuentra en la Rambla de Sotileza número 1 desde hace ya 15 años y que en general lleva una andadura de 25, pueda comprar el local en el que se encuentra. La propiedad lo puso en venta y la dificultad con el mercado inmobiliario que tenemos en Santander ahora mismo, con una presión brutal de los pisos turísticos, hicieron muy difícil encontrar un local que tuviera las características mínimas para este tipo de actividad. Y bueno, pues la propia comunidad impulsó a la gente que forma la asamblea que gestiona La Libre a que intentara comprar el local. La operación implica 135.000 euros más gastos, de los cuales unos 40.000 ya se han cubierto con donaciones, y ahora faltan 100.000 euros que han prestado varias personas, tres personas del entorno de La Libre, pero a las que hay que devolverles el dinero. Así que animamos a todo el mundo a que participe en la campaña entrando en la página migranodearena.org, buscando La Libre se queda y haciendo la donación que puedan para que este espacio esencial en Santander se mantenga.

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